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3: Estamos de regreso con más del programa En Este País a través de la señal nacional de Radio Fe Alegría. Más de 20 emisoras está ahora conectadas en todo el país, gracias a todo nuestro ecosistema emprendedor venezolano, a quienes se conectan con nosotros a esta hora de la tarde. Recuerden que estamos en las redes sociales, somos @ En Este País Radio, @ Radio Fe Alegría. Y si usted quiere hacer alguna pregunta a nuestro invitado, puede también hacerla a través de nuestra mensajería de texto y WhatsApp, el 0424-555-3146. Y como les contaba, hoy estoy conversando, para quienes han sintonizado tarde, con José Anza. Él es consultor y conferencista con más de 20 años de experiencia en la organización de organizaciones, y hoy compartimos con todos ustedes las 5 leyes poderosas para alcanzar equipos altamente exitosos y conseguir ventas rápidas. Seguramente usted como emprendedor está también o se siente identificado con estos objetivos de estas 5 leyes de lograr que su equipo sea altamente exitoso y conseguir las ventas que tanto necesita. Ya hablamos en las 2 primeras leyes, la ley del ser, asociadas al servicio, la empatía y la responsabilidad, y la ley del observador, esa persona del equipo que tiene que estar observando pues los procesos a fin de mejorar la calidad y también al equipo. Vamos a la tercera ley, José Anza, para quienes están ahí atentos, porque bueno, se quedaron con las ganas de seguir conociendo de esas 5 leyes que hoy nos traes aquí al programa.
4: Claro, la tercera ley que podemos poner en práctica para formar y fortalecer equipos altamente exitosos y ventas rápidas es la ley de la atención plena. Y es fundamental, sobre todo para las ventas rápidas, para aquellos que dicen, yo quisiera vender más y que todos los días fluyera la caja, pues tienes que prestarle mucha atención a esta ley. Todas son importantes, pero yo recomiendo mucho esta porque nos da la posición exacta de lo que estemos haciendo. La ley de la atención plena lo que te invita es estar en el aquí y en el ahora. Cada persona que aplica esta ley en su vida va a estar atento a lo que está haciendo. Nos han pedido que hagamos de todo un poco, y sobre todo esos emprendimientos hoy en día que tienen a una persona haciendo 5 tareas para ahorrar quizás los sueldos de otras personas, ¿no? Entonces, tú sabes hacer esto, sabes que el que limpia lleva las redes sociales y también es la imagen del negocio, es el que hace la publicidad, pero esta ley de la atención plena nos que está invitando es a tomar conciencia de estar en el aquí, en el ahora. Y si estás haciendo una tarea, plenamente en esa tarea, para eso hay que hacer muchos ejercicios, ¿verdad? Está el mindfulness, por ejemplo, que te invita a tomarte un tiempo para respirar y para darte cuenta de lo que estás haciendo en este momento, visualizarte aquí y en el ahora. Por eso le decía que cuando vendes es importante, porque si alguien te está haciendo un pedido, alguien te está dando un saludo, alguien te está pidiendo con atención algo específico, tú tienes que estar con esa persona. Pero si yo te estoy mirando a ti a los ojos, parece que te estoy atendiendo, ¿cierto? Pero puedo estar mirándote a los ojos, pero mi mente está pensando en otra cosa. ¿Será que voy a salir de aquí a qué hora? ¿Me están llamando? ¿Puedo responder el mensaje? Y al final, cuando tú me digas, ¿qué puedo hacer? Yo te voy a decir, ¿sobre qué? ¿De qué me estás hablando? ¿Qué? Perdón, disculpa, dime otra vez. Pasa mucho, y pasa mucho porque no estamos en la atención plena. La atención plena exige que cuando alguien te habla, tú estás con esa persona. Cuando estás haciendo algún trabajo, tú estás desarrollando ese trabajo. Terminas ese, comienzas otro. Terminas ese, comienzas otro. Y así lo vas a ir haciendo. Cuando atendemos personas, ¿verdad? Para las ventas tenemos que estar muy atentos a toda la gesticulación, su cara, su rostro, la forma como está hablando, cómo viene vestido, y eso es atención plena. Cuando tú estás disperso, no te das cuenta de eso y no sabes qué otras cosas puedes ofrecerle, además de la que él vino a buscar. Y se pierde mucho dinero en las empresas hoy en día, alrededor de 65% de pérdidas en ventas en este país, en Venezuela, en la industria venezolana, por no estar en la ley de la atención plena, por no fijarnos en lo que las personas nos están mostrando. Se está perdiendo muchísimo dinero por hacer tareas dispersas. Eso no fue lo que yo le mandé a hacer, eso no fue lo que yo le pedí, y eso significa tiempo que se pierde dentro de las organizaciones. Y tiempo que se pierde dentro de las organizaciones vale dinero, porque yo te estoy pagando justamente por ese tiempo que tú estás dedicando a mi organización.
3: Mira, ¿y qué reto y desafío tienen hoy por hoy? Bueno, tenemos todo en torno a la atención plena, porque bueno, parece que las pantallas nos han impedido o han hecho que esa atención que debemos garantizar a la hora de conversar con una persona, o en este caso con tus clientes, podría generarte, ¿no?, una venta negativa, digamos, en el caso de quienes están ofreciendo un producto o un servicio a través de su emprendimiento. Pero hoy el elemento tecnológico está como atentando contra esa atención plena que todos debemos tener. Y bueno, que al final, lo hablábamos en la pausa, muchos de los negocios o emprendimientos surgen por recomendación. Y bueno, si tuviste una mala experiencia por no atender plenamente a un cliente, probablemente ese cliente al que no atendiste bien se multiplicará por mil, ¿no? La recomendación que pueda dar sobre lo que estás ofreciendo o de cómo fue la atención que recibió de tu parte.
4: Claro, eso se nota mucho, y lo vas a practicar ya, si quieres, ahorita. Vas a cualquier tienda y te vas a dar cuenta, la mayoría, el 95% de las tiendas con su equipo de ventas está perdiendo dinero justamente por no estar en la atención plena. Fíjate, yo, para ponerte un ejemplo muy rápido sobre esto, yo entré a una tienda y pedí que me dijeran por favor el valor de un aro de luz que quería comprar para mí, para mi uso personal. La persona me lo dijo desde el fondo, me dijo vale tanto, pero no preguntó si quería otra cosa, si necesitaba ayuda, si qué tipos de aro era, cómo era la intensidad de luz que yo estaba buscando. No me preguntó nada. Ok, yo fui y pedí el aro. Pero también me había gustado un paral, y pedí si por favor me decían el precio del paral. Ya con esa información la persona tenía que saber que no solamente era el aro que yo estaba buscando, sino que de allí me podía llevar un paral, un aro de luz, un micrófono, o sea, podía hacer un set completo para grabación. Pero la persona no se dio cuenta por no estar en atención plena. ¿Por qué? Porque estaba haciendo lo que tú acabas de referir, amigo. Estaba pendiente de su teléfono celular. Y me atendió simplemente porque la persona en caja le dijo, por favor, atiende al señor. Ni siquiera fue porque ella quería hacerlo. Entonces, ¿qué tipo de personas estamos contratando? ¿Qué entrenamiento le estamos dando? ¿Y qué seguimiento le damos? Porque eso va, obviamente, a incidir muchísimo en lo que son tus ventas y en el empoderamiento o no de tu emprendimiento.
3: Vamos a la cuarta ley poderosa que hoy quieres compartir con nosotros, José Anza.
4: Claro, con todo gusto. La cuarta es la corresponsabilidad, ley de corresponsabilidad. Y aquí entra en juego mucho de lo que decíamos en la ley del ser, ¿verdad? La última letra, la ley del ser, era responsabilidad. Lo que decimos por allí, por ejemplo, por mi culpa, bueno, eso es responsabilidad, hacerte cargo de lo que realmente es tuyo, por qué lo estás haciendo, qué dejaste de hacer, es tu responsabilidad. Pero a veces esa responsabilidad es compartida, y ahí es donde entra la corresponsabilidad. Porque, por ejemplo, en las tiendas por departamento, ventas tiene una responsabilidad directa, pero si despacho también tiene incidencia dentro de lo que es la venta, porque ventas hace un cierre, pero despacho entrega el producto. Si despacho entrega el producto erróneo, es una corresponsabilidad. Ya no hay solo responsabilidad. Aunque la persona diga, bueno, él me vendió esto y esto no fue lo que yo pedí, entonces la responsabilidad es de quien vendió, pero también del que despachó. Entonces ambos comparten una responsabilidad. Y cuando estamos en tiendas por departamento, tenemos que aplicar la ley de corresponsabilidad para que existan equipos armoniosos. Yo acepto mi parte, tú tienes que aceptar la tuya. Pero de cómo haces para aceptar la tuya, yo te la tengo que hacer saber. La única forma de hacértelo saber es que yo acepte mi parte para que tú sepas cuál fue la parte en donde tú incidiste en mi responsabilidad. A eso le llamamos ley de corresponsabilidad. Hace más viable y muy armoniosa la comunicación interna, porque por lo general siempre señalamos lo que el otro. Yo hice esto mal, pero fue por tal cosa. En política lo vemos mucho. En política la gente dice, por ejemplo, los candidatos siempre van a decir, sí, yo robé, pero aquel robó más. O dicen, por ejemplo, yo no hice esto porque el otro me lo dejó y se llevó todos los materiales. Quedé sin presupuesto. ¿Qué está haciendo? Obviando la ley de corresponsabilidad. Estoy llegando, yo tengo que hacerme responsable de lo que tengo. Y con lo que tengo, obviamente voy a construir, pero dejando claro la responsabilidad también del otro. Es una corresponsabilidad.
3: Y es una forma también de entender que somos un equipo.
4: Correcto.
3: Cuando tenemos una idea de negocio, la desarrollamos como un emprendimiento, saber que somos un equipo de trabajo y que tenemos objetivos en común para alcanzar. Y todos debemos cooperar para que esos objetivos se puedan lograr. Quinta ley.
4: Sí, la quinta ley y esta cierra este taller express que vengo a ofrecer, y es la de acción y reacción. La ley de acción y reacción es simplemente entender que todo lo que tú hagas genera un resultado, genera una acción. Toda acción genera una reacción. Lo que tú hagas siempre va a hacer que algo más suceda, más allá. Entonces tienes que hacerte consciente de eso que tú estás tomando en cuenta. Las decisiones que tomes obviamente van a incidir en los resultados que tú tienes. Si yo te invito a un taller, es gratuito, te voy a dar herramientas para que mejores. Te abro este espacio, te digo, tengo especialistas, los voy a traer. Solo tienes que asistir por 2 horas, escuchar esto y ponerlo en práctica. Tú eres responsable de asistir o de seguir haciendo las cosas y cometiendo los errores que estás cometiendo, ¿sí? Porque las leyes no fallan, lo que fallan son las personas que no saben cómo aplicarlas, ¿sí? Si está dando resultados, pues no se cuestiona, lo que funciona no se cuestiona. Entonces nosotros lo que tenemos que entender es esta ley de acción y reacción, como el hecho de que las decisiones que tú tomes, también tienes que hacerte responsable de los resultados que ellos te vayan a demandar. Pasa mucho en la casa, ¿sabes? Si un padre le dice, mira, no vayas a hacer esto porque tal cosa, el muchacho está libre, él puede hacerlo, está consciente de que puede hacerlo, pero si toma la acción que le dijeron que no lo hiciera, ya sabe que va a venir una consecuencia. No puede decir después que el papá es malo, que la mamá no lo quiere. O sea, son cosas que están pasando y sucede mucho en la empresa, ¿sabes? Porque después cuestionamos a los jefes porque nos quitan un bono, porque nos quitaron un beneficio, pero ¿debido a qué? ¿Cuáles acciones dejamos de hacer o cuáles acciones hicimos para que incidiera dentro de todo esto que a veces justificamos como malo, como mala gestión? Entonces, toda acción genera una reacción. Tienes que hacerte dueño de tus acciones, responsabilizarte, porque sabes que eso va a generar obviamente una reacción. Yo quiero adelgazar, sigo comiendo comida chatarra. ¿Podré adelgazar, amigo?
3: Jamás.
4: Difícilmente, ¿verdad? Entonces, la única manera es que yo tome una acción contundente para generar esa reacción. Y eso es dejar de comer comida chatarra y establecer una vida sana para poder ver los resultados que quiero ver.
3: Qué bueno. Bueno, importante, ¿no? De poder tener acciones que repercutan en reacciones positivas, sobre Correcto. Todo mirando desde el punto de vista del emprendimiento o de ustedes que nos escuchan atentamente y quizás están ya pensando en sus dinámicas propias de sus emprendimientos. Mira, porque tengo estos resultados, pues probablemente tienes que analizar qué acciones estás emprendiendo que están repercutiendo en el resultado esperado. En este caso, que tiene que ver con que tu equipo sea exitoso y que tus ventas sean constantemente, que haya un flujo de caja importante, porque creo que más allá de otros objetivos, bueno, todo emprendimiento, una de los impactos que busca es que sea financieramente exitoso, ¿no? José, ¿cómo hacen nuestros emprendedores para conocer más de estas 5 leyes, profundizar? Seguramente tú como conferencista y consultor tendrás la oportunidad también de abrir espacios mucho más amplios para desarrollar estas ideas y otros temas vinculados.

0: 510-9081 0414 510-9081, a través del WhatsApp, y por allí le vamos a estar dando toda la información. Pueden revisar los catálogos que tenemos de nuestros talleres, cursos y próximas formaciones, y con muchísimo gusto vamos a estar compartiendo toda esta información y más.
1: Estamos ahora en la era de las redes sociales. ¿Alguna cuenta en redes sociales?
0: Sí, estamos haciendo reingeniería realmente de nuestras redes sociales, pero por ahora pueden escribirnos a @ansatorres y por allí pues momentáneamente vamos a estar dando respuesta. @ansatorres, A-N-Z-A, Torres, y por allí vamos a estarles dando respuesta mientras hacemos la reingeniería de nuestras redes sociales y nuestro sitio web.
1: José Ansa, gracias por acompañarnos en esta tarde, por compartir tu conocimiento, tu experiencia y estas 5 leyes poderosas para que los emprendedores logren tener equipos altamente exitosos y logren ventas rápidos. Todos queremos.
0: Sí, señor. Muchísimas gracias a todos ustedes por escucharme, por prestar sus oídos y por, obviamente, tenernos en cuenta para dar este mensaje. Ya viene el manual por allí, se llama justamente de esa manera, 5 poderosas leyes para generar equipos exitosos y ventas rápidas. Lo estamos sacando aproximadamente para el mes de agosto y estoy dando la primicia aquí en radio. Así que, bueno, ya lo van a tener por allí digital en todas las plataformas para que lo puedan ir revisando también.
1: Bueno, muchachos, emprendedores, reorganízate. Esa es la palabra clave de este día. A propósito de este tema que hemos desarrollado en la tarde de hoy acá en el programa En Este País. Estuvimos conversando con José Ansa, consultor y conferencista con más de 20 años de experiencia en la humanización de organizaciones. Hoy compartiendo con todos ustedes las 5 leyes poderosas para alcanzar equipos altamente exitosos y conseguir ventas rápidas. Con él vamos a la pausa, al regresar el último segmento de nuestro programa por el día de hoy.
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3: Una y 50 minutos. ¿Cuál es el mayor reto que enfrentan actualmente los periodistas?
4: En ocasiones la prensa enfrenta dificultades al momento de desempeñar su labor. Y quiero hacer referencia a un trabajo que realizó la ONG Espacio Público, que presentó un informe a finales del mes de abril donde hablaban de varios porcentajes, entre ellos 49% de intimidaciones, es decir, se le prohíbe al periodista hacer la cobertura de un determinado hecho. También señalaron 18% de censura, es decir, se conoce la noticia, se manejan los datos, pero no se puede informar. Este tipo de dificultades evidentemente impiden el desempeño de la prensa y sobre todo cumplir con su derecho, ¿verdad?, de mantener informado a la población de manera oportuna, veraz y sin censura, como lo determina el artículo 58 de nuestra Constitución Nacional.
3: Hacer periodismo hoy es resistir, verificar y humanizar.
4: En primera instancia, nuestra labor es informar.
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1: Estamos de vuelta con más del programa En Este País. Estamos de regreso con todos ustedes. Llegó el momento de compartir con ustedes en este último segmento del programa lo que está aconteciendo en el mundo del emprendimiento.
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1: Y bueno, lo que está aconteciendo hoy por hoy en el mundo del emprendimiento, en primer lugar les cuento que jóvenes emprendedores presentaron proyectos en cuarta edición de la Academia de Líderes Empresariales de la JSI en el estado Bolívar. La jornada reunió a 14 proyectos finalistas, tres de los cuales representarán al estado Bolívar en el concurso nacional de la Cámara Junior Internacional. Les ofrezco más detalles de esta interesante noticia, porque con una nutrida participación de jóvenes emprendedores y una jornada de presentaciones de proyectos, la Cámara Junior Internacional del estado Bolívar cerró este sábado la cuarta edición de la Academia de Líderes Empresariales, un programa formativo que busca dotar de herramientas a los nuevos comerciantes de la región para revertir la tasa de cierre de negocios en el estado Bolívar. El evento se realizó en la Cámara de Comercio e Industrias de Caroní, Cancaroní, y contó con la participación de 14 proyectos finalistas. Contó con la conducción de la periodista Lunin Villa como anfitriona y moderadora, y reunió autoridades del sector empresarial y académico, entre ellas Surimar Gutiérrez, presidenta de Cancaroní, la directora del Instituto Universitario de Tecnología Rodolfo Loero Arismendi, y Ligia Juárez, Inés María Davarillo, vicepresidenta nacional. Lo cierto es que fue un balance exitoso. La inteligencia emocional como pilar fundamental en estos proyectos con visión de futuro. Los ganadores y sus reconocimientos fueron entregados al finalizar del evento. Un compromiso con el emprendimiento. Surimar Gutiérrez, presidenta de Cancaroní, dirigió unas palabras a los jóvenes presentes, diciéndoles que Venezuela necesita de ellos y de sus talentos, y que tengan la plena garantía de que la Cámara los va a apoyar en sus emprendimientos y proyectos. La Academia se mantiene como una iniciativa gratuita gracias a alianzas con empresarios de la zona y con la Cámara de Comercio e Industria de Caroní. Así que bueno, saludos a los jóvenes emprendedores del estado Bolívar, quienes pues presentaron este fin de semana la cuarta edición de la Academia de Líderes Empresariales del estado Bolívar. Entre otras noticias, les cuento que emprendedores apuestan a la producción nacional y productos libres de gluten. Escuche bien, la presidenta encargada de Venezuela, Delcy Rodríguez, realizó este fin de semana, específicamente el día viernes 19 de junio, un recorrido por las instalaciones del emprendimiento socioproductivo Ania Gluten Free, un espacio dedicado a la elaboración de alimentos libres de alergenos. Ya que cuenta con 120 recetas activas y genera empleo para 22 trabajadores. Durante la visita a este espacio de control de calidad y de áreas de panadería, la presidenta constató con este proyecto financiado por la banca pública que el 90% de la materia prima es nacional, basada en rubros como yuca, papa y maíz, logrando sustituir de manera efectiva la importación de trigo. Rodríguez destacó el crecimiento del motor emprendedor en Venezuela, señalando que ya son casi 7 millones de venezolanos que están emprendiendo. Esta visita tiene como propósito, o tuvo como propósito, pues fortalecer el emprendimiento en Venezuela. Y al cierre, les cuento que empresarios y emprendedores son piezas claves para la recuperación económica del país. Con todo lo que ha venido aconteciendo en los últimos 6 meses, donde pues ha habido decisiones de alto nivel. Bueno, lo cierto es que en Venezuela los empresarios están buscando junto a los emprendedores maneras de dinamizar la economía. En verdad, los empresarios son indispensables para la sociedad, pero cargan sobre su hombro al ser causantes de penurias sociales. Según hay que destacar que en medio de todo lo que ocurre en el país, también los emprendedores están buscando la manera de poder hacer de sus ideas de negocios ideas que puedan llevar más allá la economía del país y prestar un bien o un servicio a la comunidad. De esta manera llegamos al final, se nos acabó el tiempo del programa en este país de este lunes 22 de junio de este año 2026. Supremamente agradecidos con todos ustedes por acompañarnos en esta tarde, por compartir este espacio con nosotros y esperamos que los contenidos asociados al emprendimiento que hemos compartido con todos ustedes en esta tarde hayan sido de mucho provecho y que de estas 5 leyes poderosas que hemos compartido en la tarde de hoy junto a nuestro invitado del día hayan sido de mucho provecho para todos ustedes. Nosotros nos vamos despidiendo, agradeciéndoles a todos ustedes su amable atención y su sintonía. Estuvo en el control técnico y la producción del programa Yosimar Pereira, en la subdirección de comunicaciones Wirmelis Villalobos, en la coordinación de producción y programación nacional Anthony Galindo y en la conducción de este espacio, quien les acompañó hasta esta hora de la tarde, Rosender Evies. Que tengan una muy feliz tarde, continúen con la programación que les ofrece
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5: Dios, en su infinita sabiduría, no quiso dejarnos solos en este caminar. Por eso, nos bendijo con un reflejo vivo de su amor, de su protección y de su providencia aquí en la tierra. Hoy queremos hacer un alto en el camino para mirar a ese hombre que muchas veces calla sus propios dolores para sostener los nuestros. Hoy agradecemos esas manos cansadas y gastadas por el trabajo diario, que no buscan otra cosa sino el pan y el bienestar por su hogar. A ti que nos escuchas, gracias. Gracias por tu día, por reaccionar tus desvelos y sobre todo por ser el y el refugio de Dios hogar. Que el Señor bendiga cada uno de tus pasos. Feliz Día del Padre.
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6: Uruguay y Cabo Verde empataron 2-2 en el Hard Rock Stadium de Miami por la segunda jornada del Grupo H de la Copa del Mundo 2026. La selección africana abrió el marcador a los 21 minutos con un tiro libre de Kevin Pina, el cual significó el primer gol de Cabo Verde en la historia de los mundiales. El conjunto dirigido por Marcelo Bielsa reaccionó antes del descanso mediante Maximiliano Araujo al minuto 44 y Agustín Canovio al 45+6 para revertir provisionalmente el resultado. En la segunda mitad, un error de entrega defensiva de Matías Olivera y una salida del arquero Fernando Mulera permitieron a Elio Varela decretar el 2-2 definitivo al minuto 60. Con este marcador, Cabo Verde sumó su segundo punto en el torneo tras haber igualado previamente ante España, estableciendo además un hito al ser el primer partido de la Copa del Mundo, donde ambos guardametas titulares, Muslera y Bocina, superan los 40 años de edad. El cierre del encuentro mantuvo la paridad luego de que el VAR anulara un tercer gol uruguayo por fuera de juego de Araujo en la jugada previa. La resolución del grupo se definirá en la última fecha, donde Uruguay enfrentará a España con la necesidad de asegurar un resultado que le permita avanzar a la siguiente ronda.

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tal, amigas y amigos del centro del país? Muy buenas tardes. Reciban los saludos técnicos y cordiales del ingeniero Jesús Salazar, a cargo de la consola de la 94.3 FM, Radio Fe y Alegría. En la dirección general de la estación, el licenciado Juan Carlos Lear. En la coordinación técnica de Radio Fe y Alegría 94.3 FM, el ingeniero Jesús Salazar. Y quien tiene el inmenso placer de hablar para ustedes, Guillermo Cordero Publicor, certificado 16456 de la República Bolivariana de Venezuela. 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

Linda. Bueno, vamos a hacer posible un bonito especial con un coplero que es natural del pueblo del Jabillo, Estado Cojedes. Acompaña a don Reinaldo Armas en giras nacionales e internacionales, un gran cantante. Él en estos momentos atraviesa unos momentos difíciles con su salud. Posee una, en estos momentos, una enfermedad terrible, está luchando contra con ella. Y hoy le vamos a hacer un bonito homenaje. Él también va a cantar en la feria y va a ser homenajeado también por las autoridades gubernamentales ese mismo día en la feria de San Juan de los Morros. Se trata de Teo Galíndez, del Jabillo, hermano completo del ex gobernador de allá de Cojedes. Y vamos a escucharlo pues hoy en Caballo, Rumba y Folclore.

2:18 de la tarde, avanza caballo, rumba y folclor por aquí, por la 94.3 FM, Radio Fe y Alegría, especial con Teo Galinde, natural del Jabillo, Estado Cojede. 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
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Vamos a seguir escuchando al coplero natural del Jabillo, del estado Cojede. Hoy lo recordamos en un bello homenaje para Teo Galinde. Disfrútenlo en caballo, rumba y folclore.

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2:36 de la tarde, avanza caballo, rumba y folclor por aquí, por la 94.3 FM, Radio Fe y Alegría. 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O el Raspados Alcide, me comunicó él en horas de la tarde que felicitaba pues con mucho cariño a los estudiantes del colegio diocesano. Hoy abandonan los estudios, hoy hasta hoy creo que reciben las clases. Me dijo Alcide que será el repique de timbre, quiere decir que los alumnos ya hoy reciben las actividades de clase normales en el diocesano. El amigo Alcide felicita pues a los nuevos graduandos del colegio diocesano cercano a esta emisora. 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
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Vamos a seguir escuchando a Teo Galinde, natural del pueblo del Jabillo, del estado Cojedes, padeciendo una enfermedad terrible, luchando con una enfermedad terrible, pero si Dios quiere estará con nosotros pues en la Feria San Juan. Ya está nominado, ya está en los afiches, está en el flyer y está en la rotulación también de las camionetas que andarán con los artistas en la caravana, como la gente de Diprovenca. Las camionetas están timbradas con los rostros de los artistas que estarán también en el premio Mara Internacional que se entregará en San Juan de los Morros. Vamos a escuchar a Teo Galinde en Caballo, Rumba y Folclor.

2:46 minutos de la tarde, avanza Caballo Rumba y Folclor por aquí por la 94.3 FM. Rápidamente saludamos a nuestros seguidores en diferentes partes de la ciudad. Saludamos al doctor César Muñoz en el Shopping Espacial, abogado, odontólogo y ex comisario. Saludamos también a Pico Requena, usted nos copia con su radio todos los días, en compañía de Carlos Alberto, el Rambo, allá a lo alto de la agropecuaria. Saludamos también a Fumarola, que los acompaña, Celo Barreto, el saludo allá en los aguacates, Shelby. Saludamos también a Anselmo Vega en el sector de los aguacates, Enrique Belli, nos copia con Argelia Belli en los aguacates. Saludamos a Marisela y familia por allá por La Morera. Marisela nos copia detrás del Colegio de La Morera y solicita el agua. 52 días que no llega el agua a La Morera. Atención Hidropae, 52 días que no llega el agua al sector La Morera. Esto lo está denunciando pues la joven Marisela de allá de del sector de La Morera, detrás de la escuela de La Morera. Marisela nos anuncia que no hay agua durante 52 días, cumplen hoy 52 días que Hidropae no abre la llave en La Morera. Agua para La Morera, para los aguacates, para Jesús Vandre y para la parte de Divino Niño. Vamos a enviarle el saludo a esta hora de la tarde a la gente de La Envidia Mata, nos copia por el sector de el Mercado Nuevo. Saludamos a Neto Tirado, Leo Ismenia, nos copian por los aguacates, Consejo Comunal. Nolan Mesones, nos copia junto a Carlos Palacio, Yamari Betancur en los aguacates, en la principal Andrés Bello. Saludamos a Jorge, la unidad de transporte, vuelve Jorge, cubre la ruta terminal Piritu. Saludamos también a Josué, este abogado regresó de Estados Unidos. Saludamos a la señora Corina y familia en la calle Mellado, un abrazo para ustedes. Saludamos a Aristóbulo Pinto, nos copia por los lados de Vista Hermoso, el tío Victorio nos copia en Puerto Rico, el tío Pancho Agram nos copia por los lados de Los Jobos, con la familia Mirela y las primas. Saludamos a la tía María Agram y a los primos en el sector Puerto Rico. Saludamos a Pancho Gómez con su nueva bodega, un abasto puso Pancho Gómez allá en el Banco Obrero. Saludamos a José Félix allá en Punto Criollo, a Pedro el Deportador y además a Richard Alejandro en calidad de recuperación. Saludamos al administrador encargado también de Punto Criollo, Efraín Medrano. Saludamos a los mototaxistas, a los transportistas de la ciudad. Vaya el saludo también a la familia Nieves, full volumen en Cujicito. Saludamos a la doctora Carmen Colmenares, a su mamá en La Morera. Saludos en La Morera, Rosa Horta, Perspectiva Horta, Giancarlo Horta, Alfredo Horta, Eduardo Godoy, Arnoldo Mota. Esto nos copian por la Mellado. Wilson, el médico veterinario. Saludamos también a Rafa en los Yutones, a Kiko, a todos los Yutones que nos copian. Saludamos a la gente del Bodegón El Mundial, a Javier, a su esposa, a su hijo. Vaya el saludo a Richard, el colector de la 48. Saludamos a Monseñor Raúl Ascanio Chirino. Este va a ser encargado de hacer la misa para el 22, para todos los folcloristas que recibirán los premios galardonados por Rafael Mato y la Fundación de Rafael Mato en el Día del Artista Nacional. Estos premios se entregarán el día 22 en compañía de la alcaldesa y las autoridades gubernamentales en Plaza Bolívar. Primero la misa a las 10. Todos los folcloristas y cultores populares deben estar presentes en la misa el día 22 a partir de las 10 de la mañana. Invita a Rafael Mato y la Rapiola. Saludamos también a Jesús Tobar, este nos copia por los lados de La Morera, Pérez Bonalde. Saludamos a Ángel Escalona. 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Saludamos a los transportistas y vaya el saludo a Jacqueline, a su papá, a sus hermanos en el terminal de pasajeros acá en San Juan de los Morros. Vamos a seguir escuchando al poeta, compositor y cantante Teo Galíndez. Del Jabillo se deja escuchar en Caballo, Rumba y Folclor.

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5: Buenas tardes, mi gente bella de San Juan de los Morros, mi pueblo natal querido, tierra que brilla, mi adorado y noble Guárico querido, y a todo el centro del país, incluyendo por supuesto todo nuestro llano, y a Venezuela entera. Hoy viernes lindo, alegre y hermoso, 19 de junio de 2026, fecha elegante del mes del artista nacional. Les doy la cordial bienvenida con el alma, corazón y sentimiento y todo mi encanto a este programa que quiero tanto. Muy buenas tardes a mi distinguida audiencia, amantes del folclore, a los que nos acompañan fielmente en cada edición de Vuelta al Llano. Un abrazo inmenso a San Juan de los Morros, a todo el estado Guárico y al centro del país, a Venezuela entera, que siempre nos regala su sintonía, su cariño, su atención. Agradecemos profundamente a nuestros radioescuchas, al público en general, a nuestros patrocinadores, quienes hacen posible que este espacio siga creciendo y llevando entidad, cultura y folclor a cada hogar. Reconocemos, por supuesto, obviamente, con orgullo y satisfacción a nuestro excelente equipo de producción, ese prestigioso equipo de profesionales que sostiene este programa con excelencia, como lo son. Hoy nos acompaña en la asistencia técnica, monitoreo y control del sonido el ingeniero Jesús Salazar. Igualmente, en la coordinación general de operaciones de la emisora, también queremos dar una bienvenida a nuestro buen amigo Luis Daniel El Potro Silva, producción y apoyo artístico de este espacio, su programa favorito De Vuelta al Llano, y por supuesto, quien tiene el gusto, el inmenso placer de hablar para ustedes, Alberto Vargas, el abogado del folclor, certificado de locución 1227, Fender Ben, moderador y conductor de este espacio, todos bajo la dirección del maestro mayor Juan Carlos Leal, profesor, locutor, periodista y gerente general de Radio Fe y Alegría 94.3 FM, San Juan de los Morros, Guárico, Venezuela. Hoy tenemos un excelente programa donde presentaremos una emisión especial dedicada a todos los padres de San Juan de los Morros, del estado Guárico, de Venezuela y del mundo. Aunque la fecha oficial del Día del Padre será este domingo 21 de junio, queremos adelantarnos para rendirle ese gran homenaje desde nuestro Troyano querido, aprovechando la realización de nuestro programa, este especial estructurado en 4 grandes segmentos, amplios, profundos, detallados, para comprender por qué se celebra el Día del Padre en Venezuela, su origen histórico, su evolución y trascendencia, cuántos años nos lleva celebrando este importante día en nuestro país, cuándo se inició, cómo se celebra en países del mundo. Cada segmento incluirá su conclusión para cerrar con claridad y reflexión este importante tema dedicado al Padre en su día. Queremos dar una cordial y afectuosa bienvenida a nuestro buen amigo, el compañero locutor, cantante y compositor, ese gran artista, el profesional del derecho, Luis Daniel El Potro Silva.
6: Por supuesto que sí, doctor Alberto Vargas, muy contento y feliz, hoy es viernes, y cuando el sol está bien fuerte, el aire trae también su aroma a sabana. Quiero abrir este espacio con el sentimiento que corre por nuestras venas, porque ser padre no es solo un título, es tener la fortaleza del roble y la nobleza del llano que se extiende ante nuestros ojos. Ser padre, ante todo, es ser una guía que marca el paso en el camino, con la firmeza del llanero que nunca se rinde y el corazón puesto al bienestar de los suyos. 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Y sin más nada que decir, doctor Alberto Vargas, vamos con nuestro primer tema dedicado a los padres. Recordemos que, bueno, es el tercer domingo de este mes. Este mes comenzó con el día 7 y este domingo, es 21, es el Día del Padre. Sin embargo, estamos haciéndole el homenaje aquí en el escenario de los grandes de la música llanera. Vamos con un tema extraordinario de Jesús Moreno, titulado Padre Ejemplar de Leguaya.
5: Por supuesto que sí, déjalo sonar, Salazar.

0: Bueno, sí, exactamente, cuando son las 3:21 minutos de hoy viernes 19 de junio de 2026, dedicando esta edición especial en el programa número uno, líder de la canta criolla y la llaneridad, de vuelta al llano por la señal de 94.3 FM, Radio Fe y Alegría, San Juan de los Morros, Guárico, Venezuela. Queremos recordarles a todos los amantes del folclore acá de San Juan de los Morros, zonas vecinas y circunvecinas que están escuchando por la señal de 94.3 FM, Radio Fe y Alegría, su programa favorito, De Vuelta al Llano, el programa que te hace sentir en el llano con lo mejor de nuestra música llanera, entrevistas en vivo con los mejores cantantes, músicos y compositores de nuestra región y toda Venezuela, donde el acervo cultural de nuestro programa identifica valores, tradiciones, costumbres, creencias, gastronomía y la apasionante historia y esencia de nuestro emblemático llano. Un espacio abierto dedicado a la promoción, difusión y proyección de los grandes talentos y valores de la canta criolla de nuestra región guariqueña y toda Venezuela. Bueno, dichas estas palabras, Potro Silva, queremos recordar que esta edición del Padre en su día, un homenaje realmente bien propicio y oportuno para dedicar a esa figura extraordinaria, excelente, el que realmente ha hecho el símbolo, la simbología de lo que constituye y representa realmente el valor, sustento y pilar fundamental en los hogares de Venezuela. Queremos dedicar, como de costumbre, esta variada y excelente programación, donde contaremos con importantes efemérides culturales en una fecha como hoy, temas alusivos a las ferias de nuestro San Juan querido. Asimismo, también recordarle a los amantes del folclore que pueden hacer sus solicitudes por acá, por el 0424-368-2651, y gustosamente le atenderemos. Potro Silva.
1: Por supuesto que sí, doctor Alberto Vargas, el abogado del folclore. Vamos, ya que mencionó la feria de San Juan, por supuesto, es bueno y preciso darle un poco de conocimiento a la gente. Sabemos que el lunes, el 22 de junio, es la elección y conmemoración de la reina de las ferias. También es la misa del cultor. Ahí vamos a estar todo en la Plaza Bolívar, Dios mediante, dándole la misa, por supuesto, pidiéndole a Dios por sobre todas las cosas. Ese es el 22. El 23 es el reencuentro sanjuanero en el Estadio Pancho Pepe Crocker. Se realizarán caminatas familiares, toros coleados en la manga Pedro Juan Corrales, y una noche retro. El miércoles 24 de junio, día de San Juan Bautista, solemnidad religiosa con la Santa Misa, desfile cívico militar y la tradicional fiesta de tambores en honor a nuestro santo patrono. El jueves 25 de junio, el evento universitario Jueves de la U, vuelve el Jueves de la U. Eso es como si un indicio por ahí. Yo eché broma bastante el Jueves de la U. En la Ciudad Olímpica, enfocado a dar vitrina a los artistas locales. El viernes 26 de junio, tardes de toros coleados y la gran fiesta vallenata. El sábado 27 de junio, el evento cumbre del folclor en el gran amanecer llanero. Aquí se reunirán los grandes artistas de la música llanera, y ese es el cierre para esta feria de San Juan de los Morros, estado Guárico.
0: Por supuesto, claro que sí, Potro Silva. También queremos recordarle, hacer una reflexión, que este próximo domingo 20 de junio estará

0: José, la gala y la entrega de ese extraordinario premio, ese galardón muy merecido a todos los talentos guariqueños, a todos aquellos cantantes, artistas que han forjado, luchado por destacar y desarrollar y llevar un folclore en alto como una bandera nacional a nivel internacional. Así pues, que en el Club Militar Los Cocos, este próximo domingo 20, estaremos haciendo la entrega de ese importante galardón, el Mara de Oro Internacional, el Mara Internacional, dedicado a todos esos artistas que han luchado todo el año alcanzando el máximo honor para llevarse este extraordinario galardón. Tú mismo, Potro Silva, tuviste la ocasión de entrevistar a su organización, a Moreno de la Copla, el cual dio amplia explicación acá en este espacio, dirimiendo excelentes detalles importantes acerca de este extraordinario evento. ¿Puedes contarnos alguna anécdota que tenga en particular, algún detalle que se escapó ese día y quieras recordarlo hoy, Potro Silva?
1: Por supuesto que sí, doctor. Recordemos que el día de folclorista es el 21. Ahí también ese día 21 se va a celebrar en el Club Vuelvan Cara, que antes era el Club Coco, el gran amanecer, pero la misa en honor al folclorista y cultor se va a hacer el día lunes, así que invitamos a todos, van a venir más de 150 personas, artistas, a recibir también, a dar la misa y a recibir también una premiación de Avinpro, así que eso es una parte importante para todos los sanjuaneros, para que asistan. Vamos con nuestro segundo tema, doctor Alberto Vargas, el segundo tema de Julio Miranda, Viejo Querido, y dele Guaya.
0: Claro que sí, suéltalo, Salazar.

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1: Con este avance informativo nos vamos al estado Carabobo. Nuestra compañera Rosimar Sánchez nos presenta un testimonio de una ciudadana que manifiesta que tuvo que gastar 10,000 bolívares más en compras de alimentos con respecto a la semana anterior.
2: El constante incremento de los precios de los alimentos y artículos de primera necesidad continúa apretando el bolsillo de los venezolanos. Carmen Rosa Gutiérrez, docente jubilada a cargo de una familia de 5 personas, relató que el aumento de precios en bolívares es cada vez más alto.
3: Un kilo de churrasco de pollo, un medio kilo de 500 gramos de carne molida, 500 gramos de lagarto, para rendirlo por más de 7 días, que somos 5 en la casa, eso dio 10,000 y pico de bolívares. Bueno, no mira y al cambio realmente son como 6 y tantos dólares, pero es que cuesta muchísimo buscar y ganarse esos bolívares.
2: La compra semanal de Gutiérrez también incluyó verduras, aliños, algunas frutas, lácteos y productos de limpieza para el hogar. Destacó que aunque hace una semana compró prácticamente los mismos artículos de la lista, esta vez gastó alrededor de 10,000 bolívares más.
3: Sin meter todavía, como llaman los sólidos, que si la harina para las arepas, que si el arrocito, que si la pastica, eso me falta.
1: Les reportamos a esta hora Rosimar Sánchez y Alexander Medina.
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4: Bueno, sí, cuando son las 3:31 minutos de hoy, viernes 19 de junio de 2026, vamos a iniciar a desarrollar el tema importante la tarde de hoy, en ausencia de nuestro segmento importante, temas emblemáticos del llano, por ser esta tarde una edición especial dedicada al padre en su día. Vamos a desplegar un importante desarrollo de este tema, el cual traemos a colación el origen del padre en su día, el cual ocurre como surgimiento en Estados Unidos a inicios del siglo XX. La figura de Sonora Smart Dog, impulsora de la celebración, las primeras celebraciones oficiales, expansión internacional de la fecha, incorporaron de manera progresiva en calendarios civiles y religiosos, trayendo como conclusión que el Día del Padre nace como un acto de gratitud hacia los hombres que con esfuerzo, cariño silencioso, sostienen hogares como pilares fundamentales, obteniendo valores y caminos donde su origen humilde lo convierte en una celebración profunda, permanente y humana en toda sociedad. Potro Silva.
5: Por supuesto que sí, doctor Alberto Vargas, perfecto. 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Y este tema, el siguiente tema que vamos a dar, está dedicado por supuesto a nuestros buenos amigos que siempre están en sintonía, doctor Alberto Vargas.
4: Por supuesto, claro que sí, Potro, estas salutaciones y complacencias van dirigidas especial y exclusivamente dedicadas al padre en su día, como un homenaje a ese hombre que representa los valores y pilar fundamental en la sociedad y cada hogar venezolano. Todo ello gracias al programa número uno, líder de la canta criolla, De Vuelta al Llano, transmitido por la señal de 94.3 FM Radio Fe y Alegría en su horario habitual, lunes, martes y viernes de 3 a 4 de la tarde. Vamos pues con la salutación y complacencia a todos los padres en su día, fieles amantes del folclor y asiduos oyentes del programa número uno De Vuelta al Llano, como lo son Álvaro Morante y su comitiva en el búnker de la esquina caliente del Arrocio, a nuestro buen amigo Segundo García en el sector aeropuerto, Juan Botti y Edgar Piña en la vuelta Juan Flores, y por supuesto obviamente también a todas aquellas madres que de alguna manera en ausencia de su esposo han ejercido el rol de padre a través de los años, sosteniendo como pilar fundamental su hogar. Es el caso significativo y muy particular de mi querida hermana Noemí Vargas, la cual le envío un gran saludo con mucho cariño y amor, porque ha ejercido muy bien el rol de madre y padre. Por supuesto, hoy dedicamos esta edición especial a mi hermana Noemí Vargas y por supuesto a su esposo José Escalona, full sintonía en el edificio 4, el sector 1 de la Rómulo Gallego, con el cual hacemos grandes votos por su pronta recuperación de salud. Igualmente es excelente padre, fiel oyente de nuestro programa De Vuelta al Llano, como lo es el profesor Carlos Valera, el popular Vieja Pepa, full sintonía en el sector 4 de la Rómulo Gallegos, a esa comitiva excelente que siempre nos acompaña en la avenida Bolívar frente a la casona, como son esos excelentes padres, Samuelito Roja y el profesor Alejandro García, Alejandro González, el popular Viejo, también al doctor Adolfo Molina, excelente padre y profesional del derecho, a nuestro buen amigo, ese gran padre, nuestro gran locutor Hipólito Antonio Celis, igualmente a esa extraordinaria voz de San Juan de los Morros, Eusebio Ceballo, también a ese gran amigo de acá de la casa, David Carrizales, conductor del prestigioso programa Pasillaneando. Saludos, compadre querido, hoy en su día, de parte del Potro Silva y Alberto Vargas, el abogado del folclor, igualmente a Guillermo Cordero, Robert Rico, nuestra buena amiga y comadre Miriam Chávez, Cristina Hidalgo, full sintonía allá en el sector Valle Verde, el popular Carico, allá en la avenida Miranda, en el Renacer del Caricare, igualmente a nuestro buen amigo, otro excelente padre, vecino y amigo, full sintonía en el sector Los Aguacates, como lo es Medardo Hinojosa, gran amante del folclor y de la música llanera, el cual durante todos los fines de semana se encuentra oyendo full sintonía música llanera. Potro Silva, anuncia con honor ese extraordinario tema dedicado a todos los padres en su día.
5: Claro que sí, doctor, pero quiero acotar también, porque antes que se me pase, está de cumpleaños nuestro amigo, el zapatero, el Morocho, el 16, cumpleaños, 62 años, y él cuando me vio me dijo, por favor,
4: el popular anuncia. Freddy, el Morocho.
5: Freddy, él está en la casona, él es el zapatero, él siempre está ahí, a nuestro gran amigo.
4: La Bolívar, también de la comitiva de Samuelito Rojas.
5: Por supuesto, mi primo Alfredo Colmenares, así que vamos a anunciar el tema para todos ustedes, todos nuestros amigos, ratifico eso, Walter Silva, el colombiano, mi papá, el camino y yo, dele guaya.
4: Bueno, déjalo sonar, Salazar.

0: sí, llegamos a las 3:42 minutos de hoy viernes 19 de junio de 2026 en nuestra edición especial dedicado a todos los padres en su día. Vamos a desarrollar el comentario de este importante segmento, cómo fue la llegada, la evolución del Día del Padre en Venezuela, el cual surgió como una celebración en Venezuela a mediados del siglo XX, influencia cultural y mediática, adopción oficial del tercer domingo de junio, cambios en la percepción social del rol paterno, su evolución en escuelas, comunidades y medios de comunicación fue sumamente importante en la transformación de lo que constituye y significa el rol de padre, porque muchas madres, como lo ratifico nuevamente y dije en el segmento anterior, han ejercido dignamente, con mucho honor, sacrificio y honor, el rol de padre en sustento de sus hogares, en representación de sus hijos. Después, así dichas estas palabras, que el Día del Padre se transformó en una tradición que honra no solamente al proveedor, sino al guía, al amigo, al ejemplo dentro del hogar. Continuando o prosiguiendo con nuestro espacio, el programa número uno, líder de la música criolla y la llaneridad en San Juan de los Morros, Guárico, Venezuela, queremos anunciar que avanzamos en nuestro programa con importantes comentarios a cargo de nuestro moderador Luis Daniel El Potro Silva.
1: Por supuesto que sí, doctor. 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De acuerdo a los comentarios, doctor, que son curiosidades también, quiero decirles, buscando en las redes sociales, que conseguí algo bastante curioso. Hay cuatro hermanas, se llaman las hermanas Baez: Josefina, María, Eloína, Luis Antonia e Inés Baez. Sin saberlo, estaban escribiendo un capítulo fundamental en nuestra historia gastronómica, en calidez de su hogar y entre tertulias de amigos. Estas mujeres dieron vida al tequeño, ese trozo de queso fresco envuelto en masa de trigo que hoy es el alma de todas las celebraciones. Lo que nació como un gesto de hospitalidad casera en aquel entonces se convirtió rápidamente en un ícono que hoy nos une a cada rincón de nuestra tierra. Hoy la ciudad de Los Teques la honra con murales que celebran su legado, recordándonos que el trabajo hecho con amor y tradición siempre trasciende generación tras generación. ¿Qué historia nos sirve, por supuesto, de reflexión, doctor? ¿Sabía usted que el tequeño viene de esas tres hermanas? El nombre, pues, del tequeño viene de esas tres hermanas que estaban residenciadas en la ciudad de Los Teques.
0: Caramba, Potro, realmente me sorprende con ese dato tan curioso. Desconocía total y absolutamente el origen del tequeño, provenía de esa importante ciudad de Los Teques, el estado Miranda, y realmente es admirable el origen, trayectoria del desarrollo de ese importante rubro que disfrutan hoy por hoy todos los estudiantes con mucho gusto y todas las personas a nivel nacional. Potrosilva.
1: Claro que sí, espero que le guste. Bueno, ahorita vamos con dos temas seguidos para que lo disfruten. Uno es con el don Reinaldo Armas, todo un señor, y también Jason Malavé con Orgullo de mi padre y dele guaya.

0: Bueno, sí, llegamos a las 3:51 minutos de hoy viernes 19 de junio de 2026, llegando a la hora de despedir otra edición de nuestro programa De Vuelta al Llano. Hoy 19 de junio, viernes importante. Queremos entonces destacar, para finalizar el tema importante la tarde de hoy en la edición especial del Día del Padre, la importancia emocional y familiar que representa y constituye la figura del padre, que es la protección, enseñanza y equilibrio. Como reconocimiento, también queremos hacer homenaje a todos aquellos padres biológicos, también a aquellos padres adoptivos, los cuales de alguna manera han hecho cumplir excelentemente bien el desarrollo y crecimiento de todos esos niños en la ausencia de sus padres biológicos. Igualmente a todos aquellos abuelos y figuras paternas, el papel del padre en la sociedad moderna venezolana, los cambios culturales, nuevas dinámicas familiares, lo cual obviamente todo ha traído un recordatorio que la paternidad es amor, responsabilidad, presencia en un rol que evoluciona pero que nunca pierde su esencia. Dichas estas palabras, llegamos entonces al final de nuestro programa, y es así, mi gente del Llano querido, cerramos hoy con el pecho encendido, honrando al padre en su día, con alma sincera, como ejemplo firme, siempre con esperanza, que reine la paz en cada jornada y que este viernes realmente deje la huella dorada. Agradecemos profundamente a todos los amantes del folclore por su sintonía, a nuestra distinguida audiencia, a nuestros patrocinadores como lo son Agrocervic MC, Vargas Producción, Emporio Musical del Folclore, y por supuesto obviamente a nuestro equipo de producción, hoy quien nos acompañó en la asistencia, monitoreo y control del sonido, ingeniero Jesús Salazar, igualmente en la coordinación de operaciones generales de la emisora. Igualmente todos bajo la dirección, quien tuvo obviamente el gusto de hablar para ustedes, Alberto Vargas, el abogado del folclore, certificado de locución 1227 Fendardén, todos bajo la dirección del maestro mayor Juan Carlos Leal, gerente general de Radio Fe y Alegría 94.3 FM, San Juan de los Morros, Guárico, Venezuela. Así recordamos que nuestra próxima cita será el próximo lunes 22 de junio, cuando el reloj marque las 3 en punto de la tarde. Que Dios me los bendiga, feliz viernes, feliz fin de semana. Celebren con orgullo, con cariño y satisfacción el Día del Padre, pero con mucho juicio y prudencia. Así que paz, les deseamos que reine la paz en una versión que pueda ser satisfactoria para todos en Venezuela. Daniel El Potro Silva, para tu despedida.
1: Por supuesto, doctor Alberto Vargas, lamentablemente se le acabó el tiempo al toro. Guárico, San Juan de los Morros. Bueno, gracias a nuestros patrocinantes, la Agropecuaria, Agroservice MC, y también a nuestro gran amigo José Luis Tortoledo. Feliz Día del Padre, amigo mío. Aquí, por aquí, en el escenario de los grandes de la música llanera. Está aquí, frente a los controles, Luis Daniel El Potro Silva, certificado de locución Fendardén 1237, a través de Radio Fe y Alegría 94.3 FM, San Juan de los Morros. Así que hoy es viernes y apretarse los bolsillos. Ya sabes que esta semana, bueno, hay que disfrutar con mucho cariño, con mucho amor, con mucha paz. Por supuesto, un saludo a nuestro gran amigo que siempre colabora con nosotros, a Giovanni Díaz.
0: Por supuesto, gran saludo a nuestro extraordinario acompañante de todos los viernes, ese gran amigo, asistente de nuestra plataforma, el programa número uno De Vuelta al Llano, Giovanni Díaz, excelente director de la agrupación Mariachis Latino. Saludos y bendiciones, Giovanni.
1: Bueno,
0: feliz Día del Padre para ti, hermano querido.
1: Nos despedimos entonces con Richard Siso, viejo querido, y disfrútenlos. Bendiciones para todos, nos vemos el lunes. ¡Guaya!

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1: Joseph Fonseca nos canta que levante la mano, género.

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gran saludo a niños, niñas y a toda la familia que están conectados con Fe y Alegría Educomunicación a través de estas ondas sonoras que atraviesan distancias y nos unen. Las lluvias han sido intensas en algunos lugares. A vigilar las quebradas que estén cerca de las viviendas. Agradecidos por permitir nuestra compañía. El programa llega hasta ustedes gracias a todo este equipo de Fe y Alegría Educomunicación. En la Dirección Nacional, Vitalina Campos. Desde la Subdirección de Comunicaciones, Wilmelis Villalobos. Anthony Galindo, en Producción y Programación Nacional. En la Producción General de la Escuela en la Radio, Legitzia Torres. Y en la Postproducción, nuestro amigo Alcides Tocuyo, quien les habla con mucho cariño, Leti. Y escuchemos la canción de El Zancudo.

escuchando la canción del zancudo para que después de las lluvias revisemos cerca de la casa que no quede agua estancada por allí. En aguas limpias, el zancudo responsable del dengue le encanta reproducirse. En las tapitas de los refrescos que quedaron volteadas, en las chapas de los refrescos de vidrio, en las bolsas estas que vienen con aluminio, que cuando las tiran en el suelo, pues pueden quedar arrugadas y se hacen pequeños estanques y ahí queda agua y el zancudo allí se reproduce. Así que a eliminar todos esos estanques provisionales de agua de

tendremos un programa dedicado al repaso escolar. También estaremos explicando un poco qué es eso el día que el sol se detiene. Es una curiosidad astronómica que se celebra hoy. Bueno, ¿y cómo es eso? Es el día más largo del año y suele ocurrir entre los días 20 y 21 de junio de cada año.

¿Cómo podemos explicar que ocurre esto que se llama hoy el solsticio de verano? Imagínate que la Tierra es un trompo que está dando vueltas alrededor del Sol, pero ese trompo no está completamente derecho, está un poco inclinado. Por eso... En el verano, la mitad del planeta del hemisferio se inclina hacia el sol. Esto hace que los rayos solares nos alumbren por más tiempo y el día dure muchísimo. Es la razón por la que tenemos el día con más luz en todo el año y la noche más cortita. Y eso significa que en esas zonas donde hay las cuatro estaciones, se inicia el verano. Claro, en el hemisferio norte.

0: Al más 58412-894-8092. Y vamos con la sección de la adivinanza, a mover las neuronas. Adivina, adivinador, adivinadora. ¿Quién adivine, buen adivinador? Será en esta oportunidad con la categoría de la semana, riquezas minerales de nuestro país.
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0: Escucha con atención la adivinanza. Brillo como el sol y entre joyas me puedo ver. ¿Cómo se llamará este mineral? Brillo como el sol y entre joyas me puedes ver. ¿Cómo se llama este mineral? Una pista. Entregan medallas de este mineral a quien llega en el primer lugar. Después del corte, tendremos la respuesta a la adivinanza. Ya regresamos con más de La Escuela en la Radio.

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4: 4:15. 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
3: Ashley, David, pudieron encontrar la respuesta a la adivinanza. Recordemos cuál fue la adivinanza en esta categoría minerales de nuestro país. Riqueza mineral de nuestro país. Brillo como el sol y entre joyas me puedes ver. ¿Cómo se llama este mineral? Muy bien, ese mineral tan brillante es el oro, un metal precioso. Y cada vez que tú tienes un billete de nuestro país en tus manos, eso está respaldado en oro en el Banco Central de Venezuela. Hace mucho tiempo estaban en otro país, ahora los trajeron y están respaldados en lingotes de oro. El oro es un elemento químico que no se encuentra fácilmente en la naturaleza, muy preciado en la joyería por su brillo y maleabilidad, es decir, que puedes doblar y torcer de mil formas con golpes de martillo. La minería en Venezuela data de 1829, cuando se extrajeron casi 486 kilogramos de oro, según el libro de oro de Venezuela, editado por el Banco Central de Venezuela. Desde entonces se ha usado mercurio para papá como método de recuperación. Por tanto, todos los sedimentos de los ríos de la zona, como el Caroní, el Cuyuní, están contaminados porque trabajan con el mercurio. Y nuestros pececitos también se contaminan. Y cuando llega un pez contaminado a nuestra mesa, entonces nosotros nos contaminamos. Delicada esta situación. Los yacimientos de oro en Venezuela más importantes se encuentran en el estado Bolívar,

En las zonas de Tumeremo, el Callao, el Dorado, el Manteco, también en la cuenca del río Cuyuní. En mapa puedes buscar estos lugares: Tumeremo, el Callao, el Dorado y el Manteco. Cuando los europeos llegaron al continente americano y vieron los adornos de oro que tenían los indígenas, empezaron a soñar con el Dorado, el mito de un lugar colmado de riqueza. Escuchemos a un grupo boliviano interpretar con flautas y quenas un tema musical llamado El Dorado.

Chipilines, te invitamos a jugar junto lo que va junto. Pide permiso en casa para revisar dónde guardan las medias, los cubiertos y a empezar a buscar junto lo que va junto. Comienza a organizar pequeños grupos por tamaños, colores y formas.

0: casa donde hay números y qué hacen allí. En el reloj, por ejemplo, en un calendario, en el control del televisor. Sigue buscando dónde encuentras números. Dibuja en una hoja todos los objetos que encontraste en casa y tienen números. Por cierto, encontraste una taza de medir, una cajita de medicina. Ahí también hay números. Los números están presentes en nuestra vida, así que no le tengamos miedo a las matemáticas. Nos ayudan a resolver la vida. Y ahora un cuento corto para los chipilines. Un volcán que necesita ayuda. Escuchemos con imaginación Gaby, la princesa del volcán, una aventura luminosa.
1: En un pintoresco pueblito rodeado de majestuosas montañas y volcanes, vivía una niña llamada Gaby. Desde su ventana, podía admirar un imponente volcán que se alzaba en la distancia, siempre cautivándola con su misteriosa presencia. Para Gaby, aquel volcán era mucho más que un simple montículo de rocas y lava. En su imaginación, era un gigante dormido, un ser ancestral que descansaba bajo la tierra y, de vez en cuando, se despertaba para contemplar el mundo que lo rodeaba. Un día, mientras exploraba el frondoso bosque cerca de su hogar, Gaby descubrió un sendero que serpenteadamente llevaba hasta la base del volcán. Decidida a conocer de cerca al gigante dormido, siguió el sendero con paso ligero y corazón valiente. Al llegar a la cima, Gaby quedó maravillada por la impresionante vista que se extendía ante sus ojos. Podía contemplar todo el valle y la aldea donde residía. Sin embargo, su asombro se vio interrumpido cuando el volcán empezó a temblar y emitir extraños gruñidos. Gaby, presa del miedo, intentó huir, pero una piedra la alcanzó en la pierna, impidiéndole escapar.

entonces cuando el volcán, con una voz profunda y resonante, le habló. No temas, querida Gaby, dijo el volcán. Soy un volcán dormido, pero poseo un gran poder. Puedo sanar tu pierna herida si tú me ayudas a mí. Atónita, pero dispuesta a confiar en el volcán, Gaby preguntó cómo podía ayudarlo. El volcán le explicó que tenía una grieta en la parte superior que necesitaba ser sellada para evitar fugas de lava. Si Gaby conseguía un poco de arcilla, él podría utilizarla para sellar la grieta. Con determinación, Gaby buscó por todas partes hasta encontrar arcilla en un arroyo cercano. De vuelta en el volcán, le entregó la arcilla, y este, con habilidad, selló la grieta y sopló aire fresco sobre la pierna herida de Gaby, sanándola al instante. Llena de gratitud y felicidad, Gaby aprendió una valiosa lección. Aunque los volcanes pueden parecer imponentes y hasta intimidantes, también albergan un gran poder curativo. Desde aquel día, Gaby visitó al volcán con frecuencia, convirtiéndose en su amiga y protectora. Así, el gigante dormido y la pequeña Gaby vivieron felices para siempre, compartiendo una amistad que trascendió el paso del tiempo.

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0: 4:29.
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1: Peques gigantes, ¿cómo están? Practicando la lectura y la escritura. ¡Qué bien! Porque falta muy poco para terminar el año escolar. Y desde la escuela en la radio queremos que finalices con éxito todas tus actividades escolares. Escuchemos la canción La Vida Está Por Empezar.

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1: Y ahora vamos a repasar las matemáticas con estos problemas de cálculo. María tiene 30 creyones, Ana tiene 7 y Elena 9. ¿Cuántos creyones tienen en total? 37 y 9. Número 2. Al terminar la actividad de artes plásticas, estas niñas, María, Ana y Elena, prestaron los colores y perdieron 2 creyones cada una. Ay, alguno se le olvidó devolverlo. ¿Cuántos creyones tienen ahora entre las 3 compañeritas? Escuchemos la canción Cantando con los Números.

¿Sabías que algunos peces utilizan descargas eléctricas para aturdir a sus presas? Tienen un órgano eléctrico bajo su piel. El pez gato puede producir una descarga eléctrica de 350 voltios. La anguila eléctrica que vive en América del Sur tiene un órgano eléctrico en la cola y puede producir descargas de 550 voltios. ¡Ay, mamá mía! Hasta un caballo puede desmayarse con ese toque eléctrico. Curiosidades de la naturaleza.

Y hoy estamos celebrando el Día Mundial del Suelo y la Tierra Fértil. El suelo es un recurso no renovable en el que crecen, se nutren las plantas y viven numerosos organismos animales y organismos microscópicos, además de nosotros, ¿verdad? Nos proporciona alimentos, vestidos, productos madereros, minerales, se almacena y se filtra el agua de la lluvia y sobre él, sobre el suelo, se construyen viviendas, industrias, pueblos y ciudades. El trato que le damos al suelo influye en la calidad y cantidad del alimento que consumimos. Si no cuidamos los suelos, a la vida de los seres vivos le quedaría poco tiempo. Y nos vamos con la canción El Árbol del Jardín. ¿Cómo estará tu memoria?

0: Te invitamos ahora a dibujar una composición sobre el suelo y la tierra fértil. Realiza una lista de todos los beneficios que podemos obtener de un suelo fértil. Vamos a un corte y ya regresamos con más de La Escuela en la Radio en este inicio de semana.
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4: 4:42. 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
6: Gigantes de corazón, en esta fiesta del fútbol mundial compartimos una anécdota protagonizada por Diego Armando Maradona, que sucedió un día como hoy.

En el Estadio Azteca de México, el ídolo de la camiseta argentina hace historia cuando marca 2 goles para eliminar a Inglaterra en los cuartos de final del Mundial de Fútbol de 1986. Si estamos en el 2026, ¿cuántos años han pasado? Aquí ocurrió uno de los goles que fue antirreglamentario e intencional, ya que lo hizo con la mano nuestro Maradona, y otro con puro talento, conocido como el gol del siglo 1986. Argentina ganó el partido 2-1, avanzando hacia la semifinal del torneo, donde su actuación fue determinante para la eventual obtención del título mundial. Encontrarse en el mismo campo de juego dos países que protagonizaron la Guerra de las Malvinas había generado una gran expectativa. ¿Cómo era ese partido si ellos hace poco que estaban en guerra? Resulta que en el deporte se construye fraternidad.

gigantes de corazón, a repasar matemáticas y vamos a escribir cantidades con decimales, pero esta vez expresadas en fracciones. Por ejemplo, 3 unidades 25 centésimas. Se escribe 3,25. Si la vas a representar en fracción, sería 325 entre 100. Es decir, la rayita de fracción y según cuántos números decimales estén, es decir, los números, la cantidad de números que están después de la coma, tú vas a colocar el 1 acompañado por la misma cantidad de ceros según los números decimales que tenga esa expresión decimal. ¿Lo vemos? Pues tienes 2 números decimales, quiere decir que se divide por la unidad seguida de 2 ceros. Según el número de decimales, así se acompañará de ceros la unidad. Comencemos. Primer ejercicio. 0 enteros, 85 centésimas. Pongo 85, mi rayita de fracción, el 1, ¿y cuántos ceros si es 0 enteros, 85 centésimas? Tercer ejercicio, 3 unidades, 527 milésimas. Y último ejercicio, 968 unidades, 6 décimas. Ahí hay un solo decimal para el 1 con un 0. Y nos vamos a bailar tambor para conocer un poco más de la fiesta de San Juan, que ya viene el 24 de junio, día de San Juan, y retumban los tambores en varias regiones de nuestro país. Entonces vamos a escuchar los tambores de San Juan de Naguanagua. ¿Y sabes dónde queda Naguanagua? En el estado Carabobo. Muy bien.

Los tambores de San Juan son una celebración de gran arraigo cultural, es que lo llevamos en las venas. Los cantos, la danza, los instrumentos muestran el mestizaje de la población esclava que trajeron a nuestro territorio en la época de la colonia. Miranda, La Guaira, Aragua y parte de Carabobo celebran con tambores, guaruras, su devoción al San Juan Bautista. Fulías, con versos improvisados que aluden a la vida, al amor y a la esperanza, son las que se escuchan cada vez que salen los tambores. Inician con misa, procesión, hacen el encierro de San Juan. Esta festividad ha sido reconocida como Patrimonio Cultural Inmaterial de la Humanidad por la UNESCO. Así celebramos los 24 de junio, aunque todo empieza desde el 23, pero ya tenemos más tiempo para seguirlo hablando. Este espacio es tuyo, por eso queremos escucharte. Envía un mensaje de voz al WhatsApp +58412-894-8092 y comparte canciones, actividades que realizas en tu escuela, travesuras que realiza tu mascota, recomienda algunos paseos, alguna actividad de cuidado al ambiente. Esperamos tu mensaje de voz para compartirlo aquí en la escuela, en la radio.

0: acción así se dice. Muchas veces agregamos ese al final de un verbo cuando nos referimos a una segunda persona, es decir, tú, cuando decimos el tú. Por ejemplo, viniste, llegaste, fuiste. Lo correcto es eliminar esa S. Al final, viniste, llegaste, ¿qué? Llegaste hace rato. No puedes decir llegaste, nada de eso. ¿Estamos claros? Y hemos llegado al final del programa. Nos vamos hasta mañana, este martes, que estaremos acá nuevamente por La Escuela en la Radio. Este programa, dedicado a niños y a niñas, es una producción del equipo de Fe y Alegría Educomunicación. En la Dirección Nacional, Vitalina Campos. Desde la Subdirección de Comunicaciones, Wirmelis Villalobos. Anthony Galindo, en Producción y Programación Nacional. En la Producción General de La Escuela en la Radio, Legitzia Torres. Y en la Postproducción, nuestro amigo Alcides Tocuyo, que nos acompañó con mucho cariño. Leti, chao, hasta mañana.
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4: Alejandra Guzmán. Día de suerte. Género Bock.

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1: Marco Antonio Solís, Si te pudiera mentir. Género, balada.

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1: Uruguay y Cabo Verde empataron 2-2 en el Hard Rock Stadium de Miami por la segunda jornada del Grupo H de la Copa del Mundo 2026. La selección africana abrió el marcador a los 21 minutos con un tiro libre de Kevin Pina, el cual significó el primer gol de Cabo Verde en la historia de los mundiales. El conjunto dirigido por Marcelo Bielsa reaccionó antes del descanso mediante Maximiliano Araujo al minuto 44 y Agustín Canovio al 45+6 para revertir provisionalmente el resultado. En la segunda mitad, un error de entrega defensiva de Matías Olivera y una salida del arquero Fernando Muslera permitieron a Elio Varela decretar el 2-2 definitivo al minuto 60. Con este marcador, Cabo Verde sumó su segundo punto en el torneo tras haber igualado previamente ante España, estableciendo además un dato histórico al ser el primer partido de la Copa del Mundo donde ambos guardametas titulares, Muslera y Bocinha, superan los 40 años de edad. El cierre del encuentro mantuvo la paridad luego de que el VAR anulara un tercer gol uruguayo por fuera de juego de Araujo en la jugada previa. La resolución del grupo se definirá en la última fecha donde Uruguay enfrentará a España con la necesidad de asegurar un resultado que le permita avanzar a la siguiente ronda.
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2: Rocío Dúrcal.

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1: José, la nave del olvido, generó

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1: Argentina derrotó 2-0 a Austria en el Dallas Stadium por la segunda jornada del Grupo J de la Copa del Mundo, asegurando su clasificación a la ronda de 16avos de final. El encuentro estuvo marcado

0: por la figura de Lionel Messi, quien falló un penal al inicio, pero se reivindicó anotando los dos goles del triunfo a los 38 minutos y a los 90 más 4 del tiempo agregado del segundo tiempo. El partido pasó por una enorme carga mística y estadística. Exactamente ocurrió un 22 de junio, exactamente 40 años después de que Diego Armando Maradona firmara el legendario gol del siglo y la mano de Dios ante Inglaterra en el Mundial de 1986. Con este doblete en Texas, Messi alcanzó los 18 goles en su historia mundialista, superando definitivamente el récord histórico de 16 anotaciones que ostentaba el alemán Klose para convertirse en el máximo goleador en solitario de la Copa del Mundo.
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5 y 20 minutos. En coautoría con Yasmín Marrufo, Fonseca nos interpreta Canto a la Vida, género fusión vallenata.

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4: Bélgica e Irán firmaron un tenso y batallado empate 0-0 en el Sofín Stadium de Los Ángeles, un resultado que deja al grupo G completamente abierto tras la segunda jornada de la Copa del Mundo 2026. El conjunto belga, dirigido por Rudy García, monopolizó la posesión del balón, pero se estrelló una y otra vez contra un sistema defensivo iraní sumamente disciplinado y solidario. El trámite del encuentro estuvo marcado por la frustración de los Diablos Rojos y la resistencia eórica del Team Medi. La primera mitad dejó un susto mayúsculo para los europeos cuando un gol de Taremi fue anulado de forma milimétrica por fuera de juego tras la revisión del VAR. A partir de allí, el guardameta iraní se erigió como una de las figuras del encuentro, firmando un total de 7 atajadas para mantener un arco invicto frente a los intentos de Kevin De Bruyne y Romelu Lukaku. La balanza táctica cambió de rumbo de manera drástica en el minuto 66, momento en el que defensor belga Ngoy recibió una tarjeta roja tras derribar a Taremi cuando este se escapaba solitario de cara al arco. A pesar de contar con la ventaja numérica en el tramo final, Irán prefirió no arriesgar su valioso punto táctico, consumando un empate que deja a ambas selecciones con la obligación de buscar la clasificación en la última jornada de la cita mundialista.
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5: En coautoría con Raúl de Chen, Oscarcito y Andy Paradise nos interpretan Bachillerato.

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0: 5:44.
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4: Uruguay y Cabo Verde empataron 2-2 en el Hard Rock Stadium de Miami por la segunda jornada del Grupo H de la Copa del Mundo 2026. La selección africana abrió el marcador a los 21 minutos con un tiro libre de Kevin Pina, el cual significó el primer gol de Cabo Verde en la historia de los mundiales. El conjunto dirigido por Marcelo Bielsa reaccionó antes del descanso mediante Maximiliano Araujo al minuto 44 y Agustín Canovio al 45.6 para revertir provisionalmente el resultado. En la segunda mitad, un error de entrega defensiva de Matías Olivera y una salida del arquero Fernando Muslera permitieron a Elio Varela decretar el 2-2 definitivo al minuto 60. Con este marcador, Cabo Verde sumó su segundo punto en el torneo tras haber igualado previamente ante España, estableciendo además un dato histórico al ser el primer partido de la Copa del Mundo donde ambos guardametas titulares, Muslera y Bocinha, superan los 40 años de edad. El cierre del encuentro mantuvo la paridad luego de que el VAR anulara un tercer gol uruguayo por fuera de juego de Araujo en la jugada previa. La resolución del grupo se definirá en la última fecha donde Uruguay enfrentará a España con la necesidad de asegurar un resultado que le permita avanzar a la siguiente ronda.
0: 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Janet y Manuel Alejandro, Selena Gómez junto a Benny Blanco y de María nos interpreta Ojos Tristes, género balada pop.

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3: 5:50.
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5: Franco De Vita y Alejandra Guzmán. Tan solo tú. Género pop.
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1: De Martín Estuardo Azurdia, Gaby Tamiz nos interpreta El Espíritu de Dios.

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0: Amigos de Háblame Bajito, les saludo a Jorge Labrador y también quiero saludar a todos los radios de Fe y Alegría Noticias, Salí Campos. Noticias, Salí Campos, en la subdirección de comunicaciones Guirmele Villalobos, Antonio Galindo, producción general Carlota Rojas, producción Ángel Gamicos, que me acompaña José Rondón. Saludarlos a todos, ya saben que en nuestras redes sociales, estamos como arroba Fe y Alegría, Alegría en Instagram, mi Jorge Labra 72, y el tema que vamos a abordar el día de hoy tiene que ver con la violencia, especialmente, bueno, en todo lo que es el ámbito de la sociedad, pero en el caso de la universidad. Vamos a conversar con el profesor, quien es geógrafo, tiene laboratorio de ambiente y de análisis demográfico, profesor de geografía, de pre y posgrado, coordinador del Observatorio Venezolano de Violencia en Mérida.
1: Gracias por la invitación a este programa tan triste, tan lamentable, pero que el tapete, ¿no? Para conversar. Pero que el tapete, ¿no? Para conversarlo con responsabilidad.
0: Así es. El profesor, definiendo para la audiencia a nivel nacional, cuando habla infligida, ¿qué es violencia autoinfligida?
1: Una de ellas es este tipo. Y digamos más sencillo, este tipo de violencia, autolesiones o a las autoagresiones, ¿sí? Que se hace a una persona. Y o va desde la ideación a la planificación. Suicida, el intento es su máxima expresión. Pero también dentro de este tipo de violencia se incluye que no necesariamente muerte o que sencillamente las personas realizan no con lesiones o automutilaciones.
0: ¿Por qué ocurre este tipo de conducta, profesor?
1: Este tipo de violencia es muy, muy, muy compleja. Si habla del suicidio como sumo, es multifactorial. Siempre se habla como de un, sobre todo en los medios de comunicación, se hace alusión a un motivo a punta causa. Y resulta que cuando uno indaga sobre múltiples temáticos, son muchos los factores que están detrás. Y de hecho, incluso van a terreno días antes, incluso años antes, van combinando y van haciendo vulnerable a la persona hasta que un momento dado, lamentablemente, toma la contra su vida.
0: ¿Cómo podemos conocer esos factores?
1: Bueno, son múltiples los factores, ¿no? Hay factores o macro sociales, relacionada con la parte político institucional, con la parte demográfica, pueden ser. Hay factores individuales, a ver con la familia, factores que tienen que ver con la. Eso es lo que se conoce de riesgo, y la organización los tiene bien diferenciados en cada una de estas categorías. Cuando indicabas un poco lo que tiene que ver con los comportamientos o lo que dan las personas o la mayoría de las personas a atentar contra su vida, todo esto parte de la educación, de una mínima educación, una mínima formación o de los psiquiatras. Esto es un problema que nos toda la sociedad. Lo que ocurre es que cada uno tendría un rol, un papel de educar medianamente o mínimamente para poder estar alerta. O pendiente de esos indicios, de ese señalamiento. Por los comportamientos o señales son subestimados o pasan por alto parte de los amigos, de los más allegados a las víctimas. Y a las víctimas. Y conocimiento mínimo básico de ese, luego que ocurre el hecho, pronto se reflexiona, se dan cuenta que en efecto se algo, ¿no? Pero repito, muchas veces hay desconocimiento. Repito, muchas veces hay desconocimiento y suben de todos estos, de los factores y también de los hitos.
0: Yo me acuerdo que le hicimos recientemente a los amigos de Secodap, ellos hablaban de, a veces los chicos, o las chicas se lo ocultan. Difícil poderlo detectar, por ejemplo, para llamar la atención, pero hay otro que lo ocultan, ¿no?
1: Sí, bueno, me hiciste recordar que recientemente, estoy a semanas para acá, conocí de 6 casos en una misma escuela de sexto grado, 5 adolescentes o preadolescentes y un preadolescente, eso precisamente las comentando. Llegó un momento, el docente se dio cuenta en el aula de clase, tuvo que tomar cartas en el asunto, ¿no? Entonces lo primero fue a la escuela, a la directora, a la subdirectora. De inmediato también avisar a los padres. Y por supuesto buscó psicológico, o sea, especializado de inmediato. Ahora, fíjate, inicia con un caso de una muchacha, de una preadolescente, que por una situación y desestructuración familiar, entre otros factores, la muchacha tomó la decisión. Y luego sus amigas, en unos casos, intentaron imitar lo que ella estaba haciendo. Ella también estaba afrontando por ciertas situaciones familiares, porque separando, entonces influyen, ¿no? Entonces lo cierto es que hubo cierta imitación, ¿no?, de los compañeros, y lamentablemente estuvieron en esa situación. Afortunadamente allí se afrontó rápido la situación. Actualmente todos estos preadolescentes están en seguimiento psicológico, ¿no? Hablando un poco de, puntualizando algunos factores, ¿no? El factor de desestructuración familiar, el factor de malas relaciones interpersonales con los padres, separación de la mamá en el extranjero, el papá aquí, la abuela es la que está legal en conjunto con el papá, pero una de las muchachas está legal en conjunto con el papá, pero una de las muchachas es la papá, y yo presumo que también ahí está lo que tiene que ver con la exposición prolongada al internet, a las redes sociales. Obviamente existan otros factores, ¿no? Y cómo entra también, ¿no?, y cómo entra también allí de parte de los amigos, porque allí tenemos un ámbito de relación. Entonces ahí hay que tener mucho cuidado como padre de estar pendiente de qué ven, de qué bien, con quiénes se relacionan. Es muy importante tomarlo en consideración.
0: Bueno, ¿en qué edades registran este tipo de violencia autoinfligida, ¿no?
1: Empieza a ser a partir de los 15 años, porque antes no es que no se registre 14 años o incluso los 9, pero qué ocurre que cuando uno revisa, los psicólogos o psicopedagogos especializados en la, indican que entre los 5 y 10 años, entre los 5 y los 9, todavía los seres humanos no tenemos bien fijada la idea de lo que es la muerte posible. Entonces, ¿qué ocurre? Que todavía eso, el hecho de que si, o sea, a esas edades, ¿no?, de que si tú te auto vas a quitar la vida y no vas a regresar, claro. Después de los, a fijar regresa, claro. Después a fijarse eso, se empieza a entender cuando se le muere, por ejemplo, a un niño o una niña, o cuando fallece un familiar, o cuando los padres, significa el hecho de morir. Ya cuando entramos a los 10 años, ya la cosa cambia porque estamos en esa transición, ¿sí? De gente y luego hacia la adultez poco a poco. O sea, hay otras cosas y empieza a hacerse más frecuente de. De conducta, sobre todo a partir de los 15 años. ¿Sí? Más casos de suicidio, que es la máxima expresión de este tipo de violencia.
0: ¿Se registra más en qué género? ¿Están a la par casi entre?
1: Bueno, vamos a hablar primero en términos globales o mundiales, eso puede variar, ¿no? En la adolescencia, hay regiones en el mundo donde registran más casos adolescentes, ¿sí? En las mujeres. Sí, en las mujeres, pues. Pero hay otros casos más hacia los adolescentes, hacia los varones. Acá, por lo menos en Venezuela, lo presentamos hace poco, que entra alrededor de 31 años de registros, se inclina hacia los años de registros, se inclina hacia los varones. Hacia los adolescentes, pues. Repito, en términos generales, hay países con tasas superiores en la adolescencia hacia las adolescentes. Venezuela, hemos visto que, según este patrón estadístico, tiende a inclinarse más hacia los que ya después que uno ve las estadísticas de adolescencia, la cosa cambia. Y si los hombres cambia. Y si los hombres domina ampliamente en una relación más o menos 4-1 o 5-2, cada 10 casos, 8 son hombres, 2 hombres, 20%. Mujeres. Allí la diferencia sí es más amplia. Pero en el caso de los adolescentes es 55%, 45%. Y en algunos casos las adolescentes tienden a superar en valor.
0: Eso es bien interesante porque de esta

0: De distinto tipo. Entonces, pareciera que todo apunta principal. Muchas personas llegan a esa situación, seguramente no queriendo quitarse la vida, sino acabar con algún dolor crónico, emocional o para salir de ese trance. Claro, hay personas que de pronto lamentablemente llegan a esas muy fuertes, uno lo entiende, pero obviamente no se justifica. Es cierto que hay otras personas, sobre todo los adolescentes, que muy, ¿cómo decirla? Que no suene mal, pero por cosas muy sencillas o que pues fácil o relativamente fácil, como siente cuando estamos adolescentes nos ahogamos con agua por situaciones fáciles de solucionar, pero esa vulnerabilidad que presentamos los seres humanos en esa época, estamos adoleciendo muchas cosas, porque estamos adoleciendo muchas cosas porque estamos en cambios hormonales, entre muchas otras cosas, por la inmadurez, etcétera, miento en muchas cosas, lamentablemente muchos caen en situación. Cada etapa de la vida es distinta, diferente, y hay ciertas etapas de la vida en comparación con otras, pues.
1: Ustedes que hacen estos estudios, que hacen estos informes del observatorio, ¿cuáles son las prácticas comúnmente? ¿Cuáles son las prácticas comúnmente se observan, no solamente en los jóvenes, en los adolescentes, sino en general? Bueno, que durante años ha encabezado la lista de nacional. ¿Y cuáles son las prácticas que más se han observado en las personas?
0: ¿Te refieres específicamente a los métodos?
1: A los métodos.
0: Ok, bueno, mira, tanto en Mérida como bien en los adolescentes, pero sobre todo en los adolescentes, cuando uno estudia estos grupos vulnerables de suicidio, acontecen es en adolescentes. ¿Sí? Son niñas de 9 o 10 años que suicidio. Más del 92, 90 son adolescentes. Puedo indicar que tanto en estas edades como en las edades adultas, el método que más se utiliza es un método bastante letal, que es el método del ahorcamiento. No solamente lo hemos detectado en Mérida, sino también es uno de los métodos que más se utilizan en el mundo. Estamos superiores a 60%, 70%, incluso a veces viendo del año que se esté observando o analizando. Le sigue luego el envenenamiento, que es el segundo método. Grupos vulnerables, pero también por los adultos, y no solamente y allí estamos hablando más o menos de uva, ¿no? A veces entre 10-25% aproximadamente. Ya el restante porcentaje queda en otro usar armas de fuego, lanzarse de un lugar, entre otros.
1: Sí, porque en las últimas informaciones que he visto en esta prensa, tanto local como nacional, patrón, o por lo menos eso es lo que más reivindicación, el tema de las personas que se lanzan al vacío. Y el viaducto en La Guaira, creo que en el mes de mayo se registraron dos casos en Mérida.
0: Sí, lo que ocurre es que, si bien es cierto en el caso de Mérida durante décadas, los viaductos han sido utilizados como método de atentar contra la vida, también es cierto que cuando uno lo ve estadísticos, no es el método que se utiliza, está muy lejos de ser el método que más se utiliza. En algunos años, pero no está en los dos primeros lugares. Uno habla de términos, números porcentuales, está muy muy lejos de acercarse al envenenamiento y también al método por ahorcamiento. El municipio Libertador tiene esa particularidad durante muchos años, antes de acercarse al viaducto, recordemos.

0: que el viaducto Campoo por allá mediados. El viaducto Campoo por allá mediados de los años 2000, fue, pero los otros dos, el Supri y el Miranda, es reciente, menos de 2 años, ¿no? Y el municipio de Libertador, porque hay otras infraestructuras similares, y por contar también con un buen. Y por contar también con un buen. Pues, de esas condiciones para que cierto número de personas tomen la decisión de aplicar ese, lamentablemente, ese método. Pero, repito, en términos numéricos, absolutos y porcentuales, numéricos, absolutos y porcentuales, pues al ahorcamiento ni al envenenamiento.
1: Ya está ubicado en Venezuela, lo digo porque, bueno, si uno lo, la organización. Digo porque, bueno, si uno lo. La Organización Panamericana de la Salud o la Organización Mundial de la Salud ofrecen guías, mientras que fundaciones internacionales proporcionan apoyo, ¿no? Pero en Venezuela pública ya han considerado como un problema de salud, ¿no? Han considerado como un problema de salud, ¿no?
0: Bueno, a nivel de autoridades, de distintas autoridades, de que se haya o afirmado algo, ¿no? Hizo que en Venezuela hay un desfase. Hizo que en Venezuela hay un desfase muy grande, que se refiere de todo tipo, y si habla de este tema de este tipo de violencia, las está en 2016, incluso por allí vi. Incluso por allí vi que recientemente, estoy hablando de, hay unas estadísticas un año más reciente que están en la página del instituto. Eso es reciente, eso hace 2 o 3 semanas que lo publica. Y en el caso del Ministerio de Salud, que también. En el caso del Ministerio de Salud, que también estadísticas de mortalidad, y dentro de mortalidad, obviamente entra el suicidio, entre el anuario de mortalidad del año 2016, 2021, y que de nuevo aparece. 2021, y que de nuevo aparece oficial. Entonces, no tenemos oficiales, y por eso, ¿cómo entonces pueden, digamos, autoridades de pública? Ahora, este tema de pública. Ahora, este tema es por diversas organizaciones de la sociedad civil, a tratar el tema de poner en el tapete este tema, generando sus propias cifras, sus propias, y además, propias, y además, hace alusión y comparando con estadísticas internacionales. En el observatorio, nosotros utilizamos diferentes fuentes de información y una de ellas es internacionales para uno poder triangular. Entonces, desconozco que en algún momento alguno que se ha convertido en un problema de salud pública también, que dentro de las estadísticas desactualizadas de Venezuela tenemos otro problema, registro. Toma las cifras, toma las cifras oficiales y las procesa, que la tasa es mucho más baja de lo, o que la tasa no ha experimentado un ascenso. Y cifra a través de diferentes procedimientos, la cosa. De diferentes procedimientos, la cosa es todo, el resultado es totalmente distinto.
1: Eso quiere decir que la falta de claridad en las estadísticas es lo que también incide o influye en que no se puede tomar o hacer un diagnóstico bien concreto sobre el problema y poder, de la que estamos hablando para poder diseñar un plan, ¿no? Digamos.
0: Claro, sí, mira, aquí voy a decir algo que con acuerdo, que sí, para afrontar esto, que sí, para afrontar este problema de la violencia autoinfligida, como requisito, como mínimo, tres grandes cosas. La primera es hacer investigación sobre esto, monitorear el tema. Monitorear el tema sobre el tema, necesitas estadísticas. Y necesitas estadísticas de calidad, estadísticas con bajo sobre eso, necesitas estadísticas, no solamente un número que te conduce a es no solamente un número que te conduce a una tasa general de un país, tasas a nivel estatal, municipal, incluso hasta a nivel comunitario, pero que estén también desglosadas en otras variables. Sexo, edad, pero además también de los medios, conversando hace un rato, y a tones que pudiesen servir muchísimo para el diseño y ejecución de, es el como el primer requisito. Pero si no tenemos esta estadística, complicado hacerle en segundo sí, lugar. En segundo lugar, que dice la web, es el tema de la voluntad política. Bueno, porque el hecho peso en este tipo. De recursos humanos, económicos, logísticos, no solamente diseñar y ejecutar, ¿verdad?, pues, políticas, sino, bueno, a través de concientizar. A la población, y se requieren para poder abordar estos actores de una sociedad, recursos humanos, pero también ese requisito de una estrategia. La OMS habla de una estrategia también como sociedad en pleno, pues ahí entra tratar de grabar o planes, programas o planes, programas en prevención del suicidio que obviamente conduzcan. Ahora, según los estudios que nosotros hemos hecho, de pronto estemos hablando más escandalosa para con la media mundial o con la media mundial o con países que tienen las mayores tasas del mundo. No es, ¿qué es lo que preocupó durante unos cuantos años? Que la tasa, como los años más fuertes de la crisis que padecimos, bueno, es decir, entre el 2015 y aproximadamente. Eso es suficiente, como no necesitábamos en aquel momento que a niveles de los países que tienen los mayores valores ocuparnos. Ya el hecho que se te duplique el negativo es suficiente para poder hacer algo. Claro, o atendido, sin embargo, hacer algo muy importante. La sentado, seguirle el pulso a este tema. Sinceran, si se publican estadísticas, pudiese más certeza realmente de por dónde va el asunto, que pudiese peor que el programa, pues que hemos intentado. Informar a la colectividad desde hace ya 9 años este tema. Y además, desde el Observatorio Venezolano de Violencia hemos dicho que, si bien es cierto, ha tendido a caer en los últimos años las estimaciones, cierto que no ha sido producto de públicas. Esto lo podemos enlazar con lo que tú indicas, que si ya se reconocía como un problema de salud pública, si eso está haciendo cosas, ¿no? Sí se han hecho otras cosas, no hay que negar que por lo menos acá en Mérida, algunas autentes, por ejemplo, eso fue una política, a través también del CLE, el Estado, se empezó a hacer una alrededor de tres años, mejorando la vida. A nivel nacional también hubo un ente policial que creó una línea de atención telefónica gratuita, me imagino que todavía está funcionando. No es suficiente, ese es el detalle. Entonces se convierte en aisladas, pero tiene que haber un plan nacional que involucre a la empresa privada, que involucre al sector público, a la sociedad en pleno, para poder darle un mejor abordaje. A este problema.
1: Eso es bien importante, profesor, porque claro, si hasta qué año el Instituto de Estadísticas y Cifras, podríamos decir que es ronda por qué año más o menos,
0: la actualizar antes de hace 3 semanas atrás, o hace un mes más o menos atrás, el 12 era que se tenía parte del INE. Y, claro, 3 semanas para acá, observé que lo más reciente que se publicó...
1: 2017.
0: Sí, y el Ministerio de Salud, 2016.
1: Podríamos, en el caso, por ejemplo, claro, cuando las organizaciones de la sociedad civil pues están haciendo, en el caso del observatorio, a través del monitoreo también pueden conseguir... conseguido, digamos, algunos datos, ¿no?
0: Sí, bueno, eso es importante, esa pregunta es importante, porque hay algunas personas que solo como fuente tomó en consideración los medios, esa es la fuente. Nosotros monitoreamos 86 medios a nivel nacional, mensual, 86 medios. Pero adicionalmente contribuyen en diferentes estados del país. Y cuando digo informantes, psicólogos, psiquiatras, periodistas, entre otros profesionales, que cuando se enteran de algún caso, nos permite triangular y comparar con lo que sale en los medios. Son dos fuentes. Y eso se corresponde, llamamos los casos, que es una sola parte. Ahora, nosotros también nos valemos de, por ejemplo, las cifras oficiales, independientemente que estén, sirven para estudiar de forma retrospectiva temas y para hacer algunas. También nos valemos de cifras extras, ¿sí? Y en algunos casos también al método, que es un método, métodos cualitativos, como por ejemplo la entrevista. Adicionalmente, como fuente de información, utilizamos los datos que publica sus procedimientos, los que publica o las estimaciones del Instituto y Evaluación de Salud de la Universidad de Washington. O sea, un abanico de fuentes para poder triangular, para poder vernos lo mejor posible a la realidad.
1: ¿El de violencia autoinfligida fue, es del 2024?
0: A nivel nacional, de toda la población, sí, lo publicamos en el primer trimestre. Y antes que de pronto me preguntes por qué no está el 2025, ajá, bueno, lamentablemente con las cifras que podíamos a escala nacional... entidades en, por un tema de recursos, no logramos pues seguir para poder estimar las tasas. Por eso es que no hay un informe 2025. Recientemente, hace apenas 2 semanas más o menos, se publicó un informe, pero enfocado en niños, niñas y adolescentes. Se ha publicado en la página de RECNA, que es la Red de los Derechos Humanos de los Niños, Niñas y Adolescentes. Logramos hacer ese informe, que trae allí una cantidad de cifras importantes de alrededor de un periodo de estos grupos vulnerables. Pero hay que entender. Hay que entender que para hacer todos estos estudios, estas investigaciones, recursos propios, por la situación que seguimos viviendo en Venezuela, que todo es muy costoso, y lamentablemente tienes pocos recursos, no es fácil llevar a... adelante cualquier tipo de... Es que no hemos logrado publicar el informe 2025.
1: Al regreso podemos hablar un poco en detalle sobre este último informe específico de niños, niñas y adolescentes, estadísticas que ustedes manejan, autoinfligida, concentra más en qué estados, podemos hacer un análisis comparativo de este año con otros años. Un poco para poner la lupa en dónde se educativo, dónde se detecta más, ¿no?
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4: 6:34
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0: seguimos acá conversando sobre violencia autoinfligida. Estamos hablando de... Hemos querido hablar. ¿Por qué? Porque... Hemos querido hablar. ¿Por qué? Porque estamos viendo de niños que se autolesionan, gente que lo hacen y muchas veces son visibles. Otra vez estamos conversando con el profesor Gustavo Páez, quien es... del Observatorio Venezolano de Violencia en el Estado de Mérida, y en esta oportunidad el último informe niña adolescente con respecto a la violencia autoinfligida. Profesor, en lo que va de año, ¿cuáles estados son en la lista? Y bueno, ¿dónde se concentra más?
1: Sí, muy bien. Bueno,
2: lo primero que debo indicar es que este informe al año 95 hasta el año 2025 son gente que hemos logrado generar. 2025 son gente que hemos logrado generar niños, niñas y adolescentes. Muchos de los resultados allí interesantes, pero voy a tratar de destacar como los más preocupantes. Uno de ellos que ver. Con el hecho de que observamos que desde ellos de los años 2000 hasta, bueno, antes, hemos observado un incremento en el uso por ahorcamiento de estos grupos vulnerables. Destacando, paréntesis, que desde el punto de vista de la edad, entre el 90 casos son de adolescentes, sean del sexo masculino o sean del sexo femenino. El número de casos de niños clasificar o calificar como suicidio. La inmensa mayoría. Eso nos llamó mucho la atención porque se ha dado un de ese método. Que cuando uno revisa algunos de décadas pasadas, eso no es lo común en Venezuela, sino también a nivel mundial. Pues, utilizar otro tipo de métodos, contra su vida, independientemente quieran quitarse algo, entre comillas, como una especie de llamado de atención. Entonces, eso es atención, y la pregunta que surge allí es, ese método, ese método está siendo por los adolescentes. A una de las posibles hipótesis llegado es que probablemente la globalización el uso de computadoras, seguramente tiene mucho que ver. No son los únicos factores que tengan mucho que ver. Por ejemplo, uno, cualquiera puede hacer un ejercicio, meterse a internet a buscar cualquier cosa. Y internet es un mundo de millones y millones de cosas buenas, no tan buenas. Entonces, si además los niños no tienen una supervisión de parte de los representantes responsables, ¿verdad? Pues allí se puede agravar mucho más la cosa. Obviamente no podemos generalizar. Estamos en grupos de sectores poblacionales en estos grupos. Una de las primeras cosas que nos llamó muchísimo la prestarle atención pasando, primero, ¿por qué están atentando cada vez más? En niños, niñas y adolescentes contra su vida. Y en segundo lugar, además, ¿por qué? Eso tiene que tener una posición. La idea es que no, obviamente, pero eso tiene que tener una explicación. Y es posible, es probable, a lo mejor. La tendencia, volvemos a lo que conversamos en el primer segmento del programa, si no tenemos un est más actuales, a pesar que hacemos el esfuerzo de tener estadísticas en 2025, tenemos que tener un menor subregistro para la realidad. Entonces ese es un primer punto que a destacar. Lo segundo, que nos llamó la atención es que después de mediados de la, después de mediados del año 2024, cayendo el número de casos, después de venir cayendo desde el trimestre del año 2023 hasta mediados del 2024, la tendencia del 2024, la tendencia después de mitad de ese año 2024 hasta diciembre por lo menos de 2025, el ascenso. Eso, la atención, y además ese patrón en la curva de mismo patrón curva de mismo patrón observado a nivel de la curva de todo. O sea, hay, por supuesto, que pudiese explicar eso. Nuestra hipótesis explicativa en todos los factores de riesgo suicida que están presentes en muchos, y que muchos de estos factores se combinen de diferentes formas con la del país, con el contexto económico social. Hemos llegado a la conclusión que posible la curva de la tasa en el país ha tenido unos altibajos que parecen respuesta a altibajos o a las fluctuaciones económico, social y político que hemos vivido en el país. Tiene mucho peso eso, insisto, con diferentes factores de riesgo asociados a conductas, trastornos mentales, antecedentes suicidas, para acceder a consultas especializadas, el hogar, o sea, son muchos los factores que pudiésemos mencionar. Entonces, muy negativa, entre esos factores asociados, enlazados con el contexto país, y probablemente eso es lo que explique en las fluctuaciones de los tratamientos de las curvas. Segundo, el tercero es que la inmensa mayoría ocurren en el seno de los hogares. ¿Por qué? Porque que hemos recopilado, cuando uno trata de diferenciar caseríos, en el trabajo, tipo de lugares donde estos hechos, los suicidios, la mayoría, estamos acá de las alrededor de las tres cuartas partes ocurren, es tres cuartas partes ocurren es en barrios, en caseríos. Sumamos urbanizaciones, bueno, estamos hablando de cercano a un 80. ¿Qué ocurre? Que es altísimamente probable que viven las viviendas donde residen, pues los niños, niñas. Esto nos indica también, cuando uno logre detectar esas señales, comportamiento, alguna persona, sea niño, niña o adulto, no lo puede dejar solo en la casa. Es el ámbito allí donde hay mayor probabilidad de que ocurra el hecho. Por encima de todo, lo demás, en la vida, etcétera. Entonces, ese es el tercer que quería destacar. Y el cuarto resultado, ya aterrizando los valores, hay algo que también nos llamó mucho la atención y que concuerda con un primer estudio que hicimos en 2019 a la población. Entonces, fíjate este resultado. Para ese momento nosotros realizamos un mapa para el país, donde cada entidad, donde estudiamos alrededor de 80 años de registro. ¿Y qué nos decían los patrones de numéricos? Que había una especie, entre comillas, de disminuyente hacia oriente. En términos generales, las tasas tienden a ser más elevadas en el contexto venezolano hacia como epicentro. Luego le siguen los estados vecinos, Zulia, Táchira, Barigo, vecinos, Zulia, Tachi, Abarigo, por ahí aparece Lara, después Portuguesa, y la tasa va como perdiendo peso en la medida que nos vamos hacia oriente y hacia el sur del país. En términos de del estudio que hicimos, incluyendo a toda la población en general, y para cada uno de los estados. Y damos este informe de estos grupos vulnerables, de niños, niñas y adultos, un patrón muy similar, con la mayor tasa, luego similar allí del occidente, vecinos de Mérida, y empezamos a ver que la tasa tiende, en términos generales, también a disminuir. En términos generales también ha disminuido hacia oriente y hacia el sur. Puertas de otro estudio, porque habría que preguntar por qué ocurren esos patrones, por qué tenemos esos patrones espacialmente, te los da al estudiar a la población en general, y sino que también ves unas niñas y adolescentes, y ese es otro resultado, uno de los más importantes que hemos generado.
0: Quiere decir, profesor, que para entender un poco, cuando llegaron en el 2019 se dieron cuenta que había unas tasas en oriente. Ajá, quiere decir que este casi no se registra más bajas, y se mantiene ese patrón.
2: Y se mantiene el patrón. Y se mantiene el patrón, se mantiene el patrón general en la población, y resulta que también el mismo patrón lo observamos a nivel de niños.
0: Ok, algo por supuesto lo que usted señala, que de repente uno podría pensar, culturalmente hablando, los solanos tienen un comportamiento tal vez diferente al de Oriente, por ejemplo, ¿no?
2: Sí, entiendo. Sí, claro, ahí hay que analizar. Ahí hay que analizar temas de formas de ser, personalidad, unas cuantas cosas. Habría que hacer como un estado de posibles factores que pudiera explicar eso y diferenciar sencillamente del oriental. De pronto dentro de la costa, el llanero, allí habría que analizar la parte cultural, sería dos clave allí de analizar.
0: Claro, hay otra variable también que se cruza ahí. Que es la pagal también, ¿no?
2: Claro.
0: Y la migración, la migración de los padres que han dejado a sus hijos solos también podría influir en estos niños que han quedado pues acá. A cargo de terceras personas, abuelos, no sé.
2: Fíjate que ese es otro factor, y eso es un factor. Primero debo acotar que de estudiar en este tema, precisamente son los factores de riesgo. Es la más difícil, hay en el país. Son bastante, digamos, en algunos años, y es que en términos generales dificulto que se muchos países tengan muchos de los factores, porque es difícil, porque para eso tendríamos que registrar la cantidad de factores que están detrás de cada, y ver luego patrones. Es muy difícil a registrar esa variable, pero no imposible. Entonces, sí hemos detectado, obviamente detrás de unos cuantos casos, y sobre todo de adolescentes, Para nadie es un secreto que dentro de todos esos millones, muchos por diferentes razones han dejado al cuidado de abuelos, de ambos o incluso de otros familiares, etcétera, etcétera, etcétera. Y etcétera, etcétera. Y en casos la relación es muy buena, los abuelos o los tíos u otros familiares logran disciplina, ¿verdad? Y dar una buena crianza. Entonces, ¿qué ocurre? Que esa separación de los hijos de diferente manera, y eso puede traer como consecuencia a que eso evolucione a otras cosas que desaforan conectar algunos de estos casos con autoagresiones o con violencia. Nosotros hemos logrado así algunos casos este factor de la separación, pues de sus padres, y que se quedan cuidando las que ya criaron. Atrás, la crianza es totalmente distinta, ¿verdad? La que puede mamá a la que puede hacer un abuelo, ya después que tienen tantos años dentro. ¿Verdad? Ella hace muchos años que cría, 4, 6, 8. Es totalmente distinto, ¿no? Es totalmente distinto. Entonces, encontrar unos cuantos casos donde tú estás tocando este factor, ha estado involucrado. Y que conecta con otro factor, violencia intrafamiliar, doméstica, también con el tema de la violencia sexual, lamentablemente también se conecta y es otro factor de riesgo. Y que cobra importancia en unos cuantos niños, niñas y...
0: Eso quiere decir, profesor, que usted señala que 80% de estos casos ocurren en el seno de los hogares de violencia, por ejemplo, en zonas como caseríos, en barrios, van autolesionados a la escuela o al liceo. Uno podría pensar,
2: cuando digo,
0: lo hacen en el colegio, no.
2: Cuando digo más o menos las 3/4 partes, me refiero específicamente es a las muertes por suicidio. Muerte como tal, más no me refiero a autolesión, ¿eh? Pero hemos conocido unos cuantos casos que se autolesionan en sus hogares. Pero también se usa con sus amigos fuera. Y en otro momento hemos conocido algunos casos donde la escuela, pero lo hacen de manera tan, ¿cómo llamarlo? Quizá o tan discreta, cuenta, porque bueno, quedo sentado. De pronto se va a imaginar algo como eso. Sale un momento del aula a la dirección a consultar algo y de pronto una niña o un niño. Eso quizás yo creo que no se le pasa a la mayoría, por no decir los docentes. Uno no va a pensar. Pero fíjate que de allí lo importante de estar educados. Porque los docentes entran dentro de una de las medidas que establece la OMS, o que recomienda la OMS a los guardianes, los docentes de clase de este tipo de situaciones, vigilantes de este tipo de situaciones, para alertar de inmediato a los padres y por supuesto buscar, y eso es precisamente el ejemplo que te programa cuando hablábamos del caso de que conocí de ser donde 6 jovencitos preadolescentes se
0: también pasó en Caracas, los amigos de Secodá, que estuvieron en un colegio de 12-7, de 12 casos 7 de niños en adolescentes, más que todo, ¿no? Porque tendría que haber un monitoreo constante también en los colegios, en los liceos, de los docentes que estén yo sé que bueno, el docente llega al liceo y llega con la intención, con la muy buena intención de dar su contenido programático, pero sociabilizan los niños y los adolescentes, ¿no?
2: Así es. Y no, y uno entiende también, todos tienen una carga. Responsabilidades, ¿no? Pero tienen que estar medianamente para esto. Obviamente el docente, el psicólogo, no va a sustituir el psiquiatra, ¿no? Pero un docente que lidia todos los días con un conjunto de niños es idónea para detectar servicios que a lo mejor en el hogar por diferentes razones, pero allí también los padres y madres también estén educados. Por eso hablaba hace un rato que no es un problema del Estado, tiene una responsabilidad, pero los padres, las madres tienen otra responsabilidad, liceos también hay otra responsabilidad, incluso también hay otra responsabilidad, incluso porque yo doy a nivel de pregrado una asignatura que yo recibo muchachos de 17 años, 18 años, y a esas edades todavía en la adolescencia se ven. Todavía en la adolescencia se ven casos. Entonces uno como propietario tiene que también, puede ser directamente si uno detecta ciertos indicios o ciertos comportamientos. Que esto es un tema de corresponde a la sociedad. Es un tema que no distingue sexo, edad, religión, partido político, absoluto. Cualquier persona pudiese estar expuesta a cualquier familiar, cualquier vecino pudiese estar expuesto. No vamos a sustituir a la psiquiatra, esa no es la idea. Pero si tenemos un mínimo de formación, podemos ayudar, podemos contribuir o colocar nuestro granito de arena de evitar que eso ocurra, pues sea de un niño, una niña, un adolescente o adulto mayor.
0: Sí, de aquí.
3: De su autoría, Alejandro Navarro nos canta Ni un segundo ausente, género pasaje.
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6: Bélgica e Irán firmaron un tenso y batallado empate 0-0 en el Sofín Stadium de Los Ángeles. Un resultado que deja al grupo G completamente abierto tras la segunda jornada de la Copa del Mundo 2026. El conjunto belga, dirigido por Rudy García, monopolizó la posesión del balón, pero se estrelló una y otra vez contra un sistema defensivo iraní sumamente disciplinado y solidario. El trámite del encuentro estuvo marcado por la frustración de los Diablos Rojos y la resistencia eórica del Team Medi. La primera mitad dejó un susto mayúsculo para los europeos cuando un gol de Taremi fue anulado de forma milimétrica por fuera de juego tras la revisión del VAR. A partir de allí, el guardameta iraní se erigió como una de las figuras del encuentro, firmando un total de 7 atajadas para mantener un arco invicto frente a los intentos de Kevin De Bruyne y Romelu Lukaku. La balanza táctica cambió de rumbo de manera drástica en el minuto 66, momento en el que defensor belga Ngoy recibió una tarjeta roja tras derribar a Taremi cuando este se escapaba solitario de cara al arco. A pesar de contar con la ventaja numérica en el tramo final, Irán prefirió no arriesgar su valioso punto táctico, consumando un empate que deja a ambas selecciones con la obligación de buscar la clasificación en la última jornada de la cita mundialista.
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7: Es muy necesario que tanto en el hogar como en la escuela insistamos en recuperar las buenas costumbres, los saludos, el escuchar con atención al que nos habla sin interrumpirle y sin mirar al celular, el pedir permiso, el usar un tono adecuado de voz y especialmente el dar las gracias, agradecer lo mucho que hemos recibido y que estamos recibiendo en cada momento. Todo lo que somos y tenemos es regalo. Desde que nos paramos en la mañana hasta el gran regalo que es el sueño, estamos recibiendo regalos. El aire que posibilita nuestra vida, el agua que sacia nuestra sed y nos devuelve la vitalidad, el cafecito mañanero, la ropa que nos ponemos, cuya elaboración exigió el esfuerzo de muchas personas, los alimentos que consumimos, la familia, la educación, la fe, el amor. La expresión gracias no es una mera fórmula de cortesía o buena educación. Es sobre todo lo demás una palabra mágica que acerca y une a las personas, que facilita el encuentro y el perdón. La gratitud es el arte de saborear la vida con agrado. Por ello, antes de dormir, da gracias a Dios por todos los regalos que has recibido en el día y proponte ser mañana un regalo para los demás.
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5: Gaby Uchis y Peso Pluma, igual que un ángel. Género.

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2: Mario Antonia, interpretado por Kaki Ramos y Tambo Deep, junto a Ronald Borjas.
3: Tambo Deep.

0: sello venezolano. Esto es producción nacional. Medio Loco y Una Casita Bella para Ti, interpretado por Jorge Luis Chacín y Rafael El Pollo Brito.
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1: Golpe Tocuyano, interpretado por Rafael El Pollo Brito, Che Hurtado y Carota Ñema y Taja.

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2: La Distancia, interpretado por Reinaldo Armas, género llanera.

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0: 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Las Caraqueñas, interpretado por Guaco Sinfónico.

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Significado del amor. Tema interpretado por Eglise Rondón. Género: llanera.

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1: De repente, interpretado por C4 Trío y Rafael El Pollo Brito.